0: Amen.
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2: Buen día, familia de Dios. Gracias por escuchar esta estación católica de las buenas noticias. Están escuchando a KSGS 99.9 LPFM aquí en Rio Grande City, Texas. Este programa está en vivo esta mañana, pero se va a grabar para retransmitirla otra vez en la noche, todas las noches de la semana a las 9 p.m. So, la bienvenida les doy a Momentos de Historia, Momentos de Fe, con el diácono católico Rodolfo Carlos Salinas. ¡Comenzamos!
3: De Torres, en Nueva York, en 911. El padre Rodolfo era un sacerdote. No crean que no batalló en su vida. Sí tuvo sus problemas y todo, pero qué gran hombre que cuando llegó el momento de definir lo que era su sacerdocio, dio su vida para probarlo. Bueno, ¿quién era Ralph Fowl? Primero que todo, estaba en el seminario esperando su ordenación. Un mes antes de la ordenación, le dice a su hermano: mira, Ralph, ten mucho cuidado cuando vayas a tu parroquia, porque la gente es buena, te van a invitar a cenar, pero acuérdate que te van a decir: mira, padre, no quiero una cervecita para hacer hambre, un highball para que se remueva el estómago. Acuérdate que el problema del alcohol corre en nuestra familia. Y contestó el padre Rafi: ¿por qué a mí nunca me dijeron? Pero ¿cómo te decíamos si estabas encerrado en el seminario? Mamá no quería que se te dijera nada, porque tú ibas a ser sacerdote y no ibas a andar entre mugrero. Bueno, la señora no entendía de qué se trata el ministerio, pero sí incluye el alcoholismo. Entonces, cuando le dijeron eso al padre Ralph, tuvo un choque nervioso, cayó en cama y se enfermó bastante. El día de la ordenación vino el obispo y le dijo a la monjita: tiene 104 grados de calentura, ¿qué vamos a hacer? Dijo el obispo: yo siento que Dios me está diciendo que lo ordena. Dijo: póngale una kimona, una silla de ruedas, y nomás llévenlo ahí a la iglesia y lo vamos a ordenar de una manera u otra. Pues ahí lo ordenaron. Todos los demás traían sus albas y todo, como nuevos sacerdotes. Ralph traía la kimona y un wheelchair. Pero el día siguiente se alivió y estaba muy contento y muy gozoso y todo. Pero lo mismo que le dijo el hermano de mucho cuidado, se cansaba, tomaba una cerveza to relax. Otra, dos, tres, y así fue hasta que con el tiempo quedó bien enganchado. Y ya no sabía qué hacer. Y un día tuvo un accidente terrible. Pero los policías, todos eran católicos. No, padre, anda resfriado, lo vamos a llevar a la casa, acuéstese y duerma, no ande manejando cuando ande así. Pero una vez el que lo paró era alguien que era bautista, dijo: no, señor, usted va para la cárcel igual que los demás. Y le hicieron que se pusiera traje de preso, pero luego a los dos días le dijo el mismo que lo había encerrado: no quiere ir a la casa mía para que escuche, hay dos hombres ahí que le gustaría platicar con usted. Dijo: todos ustedes bautistas son iguales, ¿qué están tratando de hacer, convertirme? Dijo: sí, lo estamos tratando de convertir, pero no de la manera que usted piensa. So, fue a la casa y oyó a sus primeros alcohólicos hablar, y fue cuando él comprendió que tenía un problema muy serio, pero no lo quería admitir. Y lo que hizo fue, porque el obispo lo había corrido, comenzó a ir a las juntas de Alcohólicos Anónimos, y a los 6 meses ya era otra persona. Y fui y le dijo al obispo: aquí estoy. Dijo: sí, ya supe que andabas en Alcohólicos Anónimos. Acuérdense que en un tiempo la iglesia no los quería, porque decían que no venía de fuentes católicas. Pero sin embargo, eso no era cierto. porque ahí en el hospital donde comenzó Bill y Bob, yo hasta la fecha no sé yo ni cómo se apellidaban, porque por eso se dice anónimos. Y mis amigos en Camargo, yo creo que no saben que yo me apellido Salinas tampoco, porque también cuando voy ahí como visitante me tengo que presentar como Rodolfo nada más, pero nunca dices tu apellido. Y son muy muy buenos. Y entonces le dijeron, mire, esto y esto y esto y esto otro, ¿no le gustaría ir a una junta de nosotros? Y dijo, ¿y a poco tengo que vestirme de padre para ir? No, si usted quiere, venga en pijamas o venga en shorts o como quiera. Pues él fue y se impresionó bastante de los dos hombres que le hablaron, porque escuchó la vida de dos borrachos y se impresionó, porque no quería admitir él que él era borracho. Y por mucho tiempo iba a las juntas de los alcohólicos vestido de civil, de caquis o de blue jeans o lo que fuera, hasta que por fin una noche dijo, ya, this is enough, vale más, como ellos dicen la verdad, voy a tener que hacer yo lo mismo. Y se puso su traje negro con su cuello romano y entró ahí. Todos trataron de decir, mira, porque si hay algo bueno en Alcohólicos Anónimos es que no apuntan dedos. La palabra anónima quiere decir algo muy significante. Quiere decir que no les importa tu apellido, no les importa qué título tengas en la comunidad. Ahí todos son iguales, alcohólicos. Y llega él vestido de padre y se presenta. Les dice, buenas noches mis hermanos, me llamo el padre Ralph y soy alcohólico. Por fin lo admitió y lo aceptaron muy muy bien. No más que al ratito lo mandó a llamar el obispo. Oye, ¿qué me cuentan de ti? Porque el obispo se dio cuenta de que el padre Ralph estaba yendo a las juntas de alcohólicos. Sí, y le dio un testimonio al obispo de lo que era Alcohólicos Anónimos. Dijo el obispo, wow, ya había oído yo que eran unas personas muy dinámicas, ahora sí lo creo. Y dijo, estoy listo para cualquier tarea, deme la peor parroquia, lo más duro, no, hombre, te voy a mandar a los bomberos ahí enfrente de tu convento para que seas tú el chaplain, el capellán. Se te va a pagar un salario, se te va a dar un carro con sirena para que puedas andar en el tráfico. Y yo creo que te va a gustar. Y en efecto, fue la salvación del padre Rob. Además de los Alcoholics Anonymous, los bomberos. Todos querían que el padre Rob los confesara. Y padre, nos vamos a casar. ¿Nos puede casar? Sí, hombre, cómo no. Y pues ya nació el primero. ¿Lo puedo bautizar? Sí, cómo no. Pero encantaba la vida a él como sacerdote y capellán de los bomberos. Pero una mañana, hace 25 años, le habla el chief y le dice, padre, véngase, algo terrible ha pasado en el centro. Un avión se perdió y le pegó en las torres. Y pensaba el padre Ralph, ¿cómo es posible? En pleno día, a las 9 de la mañana, si un avión se pierda ahí en downtown Manhattan. Se hizo esa pregunta y llegaron ahí al lugar y le dijo el chief, quédese conmigo, quédese al lado mío, padre, no anda haciendo nada que no debe de hacer. Y ahí estaba parado con el chief cuando vio a dos bomberos caídos que estaban agonizando, y Ralph se quitó todo lo de bombero y se fue como sacerdote, cinco con los muchachos, los tomó de la mano, les daría la absolución, quién sabe qué les dio, pero no se fijó que de arriba venía un tremendo pedazo de cemento que le cayó y lo mató a él y a los muchachos también. Cuando entraron los bomberos a sacarlo de ahí, se lo llevaron a la iglesia al cruzar la calle y lo pusieron sobre el altar. Y yo vi el retrato el padre Ralph tirado sobre el altar y dije, mira nomás, Jesucristo bajado de la cruz. me impresionó tanto así. Y sobre todo porque fui yo ahí al lugar y vi donde fue 9-11 y fui a la iglesia. Mi hijo, que estudiaba ahí cerquita de Nueva York, nos llevó ahí. Y nos enseñó todo, sobre todo a mi esposa. Y yo decía, yo traigo un credit card de Saks, ¿dónde está? Y le dije, bueno, yo quiero ver otras cosas. Y por fin llegamos, dijo, ahí está, papi, al cruzar la banqueta. Que voy para arriba y me pesco de la cerca y veo para abajo, todavía estaban moviendo tierra, moviendo. Y dije, ¿quién serán esos huesos? Y todo. Pero fue una cosa muy emocional para mí. Y nunca se me va a olvidar lo que hizo el padre Raúl. Y todo, y vamos, que el obispo lo había corrido.

0: no, Corina, acepta que es de las cervezas y de todos los licores. Y son taxes de 6% a 12%. Les entra muy buen dinero. Y y hay más alcohólicos que drogadictos en Estados Unidos. Yo no lo creía hasta que vi la research de eso. Y sobre todo, que el alcohol puede tumbar a cualesquiera, sacerdotes, monjas, diáconos, a obispos también, ¿eh?
1: Sí.
0: Y o sea que es. Y entonces yo me pregunto, ¿por qué el gobierno de nosotros ataca tanto las otras drogas cuando el alcohol es peor?
1: Quizás lo que deben de hacer es como le subieron las taxes a los cigarros, suben los taxes también al alcohol. Maybe less people, menos personas lo comprarían porque están caros. Mucha gente, no sé cómo le hacen, pero si miramos que traen y están bien caros el six pack o whatever.
0: Nomás es pura curiosidad, ¿qué cuesta un six pack?
1: 17, ¿no?
2: 17, pero eso que es.
1: Lo vimos una vez en el 7-Eleven, o que alguien lo llevaba y le dije, ¿qué tanto cuestará algo así? Y yo, I think it was on sale. Estaba
0: 17. ¿$17 por un six pack?
1: Algo así. I really don't know. We don't buy
0: it. Bárbaros. ¿Que si subió el precio?
1: Todo subió.
2: Todo
1: está bien caro.
0: Sí, pero si son $16, ¿te garantizo que el gobierno se queda con la mitad?
1: Pues no sé.
0: Por eso está.
1: No, pero sí tenemos que entender que es una enfermedad.
0: Sí, sí lo es.
1: Y pero puede afectar a nosotros, a padrecitos, a monjitas y todo.
0: A diáconos también.
1: Diáconos también.
0: Sí,
2: Lo que me impresiona a mí es el amor que enseñó él al prójimo. ¿Verdad? Porque aunque estaba peligroso y todo, él como quiera fue y hizo por el amor de darle los últimos óleos o bendición.
0: Nada de óleos, Tony. Él vio a dos hermanos bomberos cayendo así en agonito y se fue a rezar con ellos.
2: Bien.
0: No los ungió ni nada, nomás los tomó de las manos y rezó, no vio lo que venía de arriba, que lo vino matando a él. Porque el mismo obispo que lo ordenó llegó a decirle, maldita la hora que te ordené, ¿por qué Dios no me mató a mí en lugar de ordenarte a ti, que eres una desgracia, eres una vergüenza para la iglesia, para el sacerdocio? ¿Eso no le iba a ayudar a Ralph?
1: No.
0: ¿Qué pasó? Salió y se emborrachó otra vez. Y estoy hablando. Pero es que la iglesia se tardó para aceptar a Alcohólicos Anónimos. Se tardó bastantito, porque decían, pues no viene de la iglesia. Viene de Billy Bob, los fundadores, y como les digo, ni yo sé cómo se apellidaban. Sé que uno era abogado, y otro, no, un stockbroker, y el otro era el doctor.
2: ¿Y eran los dos alcohólicos?
3: Sí. Yeah.
0: Los fundadores. Y que sí sufrieron en su vida.
3: Referring to the founders, RC, yeah, they were alcoholics. But this founder later on said that there are two ways to become sober. First is physiological sobriety, where you stop drinking alcohol, right?
0: Cold turkey.
3: Yes, but there's what he called the emotional sobriety. And that's where many alcoholics don't go yet. They just stopped drinking, but their emotional stability and sobriety are not well developed, and they still behave very unkindly many times with their family members. So he said two things have to be addressed: the physical sobriety and the emotional sobriety.
1: That's why cuando vas a una pachanga o una comida o algo así, don't push that. Toma un trago, toma un de este, because nunca sabes de dónde vienen ellos,
0: sí,
1: o qué están pasando ellos o algo. Nomás ofrece y ya. No, sí, una por mí, una por ti, este y el otro. Ya ve como la gente.
0: They push.
1: So, tener un poco cuidado con eso, porque pues nunca sabemos de dónde vienen.
0: No, yo me acuerdo que ahí en la tienda de la familia de mamá,

0: entraban los borrachos a pedir una peseta, 50 centavos, los pescaba papá del cuello y de acá de la cintura, ¡jum!, los empujaba para afuera y los sentaba en la esquina de la calle ahí. Dijo, y si vuelves a entrar, vas a recibir una reverenda pataleada. Y papá era muy capaz de hacerlo, porque odiaba a los borrachos, porque hubo problema en la familia de él con eso. Y uno de sus hermanos, que era muy inteligente y todo, y había muerto intoxicado, y a papá no se le olvidó eso.
1: Pero como digo yo, es enfermedad, porque yo conocí a uno que cuando no estaba tomando, era un alma justa, era una alma buena. Sí. He was a very nice person.
2: Yeah.
1: He was like different. Y cuando tomaba, he was insulting everybody. He was cutting down everybody, insulting everybody, and criticizing everybody. They were Jekyll and Hyde, ¿cómo se dice?
0: Jekyll and Mr. Hyde.
1: Yeah, so sometimes we have to just not treat them bad, but because no sabemos qué enfermedad les está afectando a ellos también. Eso de borracho, que no quiere decir que están borrachos, pero quizás no pueden controlarse ellos.
0: Mira, yo me tardé mucho tiempo, pero me puse a analizar a los que iban a la tienda a pedir. Y si eran personas inteligentes, uno de ellos tenía mucho talento en música. Era músico de primera. Y todo, y el otro tenía un vocabulario. Esto parecía que era un hombre educado de colegio. Y o sea, lo regañaba y decía, in other words, o te sacaba por unas expresiones.
1: Tony had a friend that he had a master's. He was a very good educated person, but he was always drinking. He was, I think he might be an alcoholic.
2: No, he was.
0: Pero
1: era bien inteligente, fue hasta el colegio y todo eso. Digo yo, para poder ir al colegio tenía que haber dejado tomar en ese tiempo que está en la escuela, ¿verdad?
0: Pues te voy a decir que yo allá en NM tenía muchos amigos que estaban en la escuela y no se podía tomar. Si te pescaban tomando en el cuarto, you were out. No te daban second chances. Y un amigo de aquí, precisamente de Río Grande.
2: That's why it's advice for recovering alcoholics to keep staying in the, how do you call it, RC, the meetings, because that seems to be, the 12-step program is actually a spiritual path.
1: And to practice. Stay connected with your sponsors.
2: So you keep attending that, and then many people discovered the emotional restoration other than being also physically sober.
0: Y en el caso mío, cuando descubrí yo eso de los 12 pasos, lo leí, pero no le puse atención. Hasta que andábamos de vacaciones en Nueva Orleans, y la noche que George Bush, pero el viejo, en 1988, lo estaba nominating ahí, en Nueva Orleans, uno de los amigos que andaba conmigo, y pues las familias iban juntas, dijo, ¿puedo hacer mi quinto paso contigo? Ya sabía que era el quinto paso, nomás que nunca lo había experimentado. Y me senté con él y dije, mira, aquí está el Mississippi, arráncate, igual que el río. No, de las 10 de la noche a las 6 de la mañana estábamos tomando café en un restaurante, pero yo no sentí el tiempo con todo lo que me estaba diciendo.
1: Can you enlighten us and tell us qué es el cinco paso? ¿Qué era,
0: el quinto paso es voy a admitir ante Dios y otro ser humano y ante mí mismo por qué soy como soy, qué son las cosas que he hecho.
1: Se pasó toda la noche.
0: Qué bárbaro. Pero fíjate que yo no sentí el tiempo. No sentí el tiempo porque lo que me dijo estuvo muy pesado. Entonces comprendí la diferencia de un pecado y algo abnormal. No son la misma cosa. Pecado es darle a Dios una cachetada y decirle, no te necesito en mi vida. Pero cuando estás enganchado, ya cambia la cosa. Tienes que verlo de esa manera de enfermedad, como dices. Porque si lo ves tú, ah, qué borracho, no lo quiero aquí todo. No resuelves nada. Como el caso del padre Ralph, que el obispo de él no comprendía que lo había ordenado. Y luego le dijo, maldita la hora que te ordené. Me debía haber matado Dios a mí y no ordenarte a ti como sacerdote. Eres una vergüenza. No sé, le dijo todo. Y no ayudó nada porque Ralph agarró la parranda otra vez. Y así todo. Pero el que lo arrestó esta vez no era católico, era bautista. Y ¡pum!
1: Hizo un favor.
3: Cuando yo tuve adicto al cigarro, ¿verdad? Y hasta en las noches tuve que hacerlo 3 veces porque caía todo el tiempo, ¿verdad? Para atrás al cigarro. Y como en este caso, en los alcohólicos anónimos, hay alguien que puedes hablarle, sí, para ándale.
0: Aquí tiene su padrino.
1: Sponsor.
0: Padrino. Bueno, en Camargo es un padrino. La palabra sponsor andaría fuera del rey.
3: Pero es padrino.
0: Padrino. Y
1: cuando te sientes que te vas a caer o algo, que vas a be weak, le puedes hablar a ellos, ¿verdad?
0: Sí.
1: Para que te den ánimo.
0: O sea que solo no estás. Uh-huh. Es lo primero que te das cuenta. Somebody's with you. En todo momento y en todo tiempo. Pero si te pide hacer el quinto paso contigo, acuérdate que el deber tuyo va a ser escuchar y hacer presencia.
1: No criticar,
0: porque mira, a mí me pasó eso, tuve que hablarle al obispo. Después de que oí lo que ahí, le hablé a Bishop Fitzpatrick. Ahí vamos, 5 minutes. Le hablé a Bishop Fitzpatrick desde Nueva Orleans y le dije, mire, pasó esto y esto otro. Y ahora quiere saber si puedo hacerlo otra vez. Dijo, sí, ¿por qué no? Bueno, pero te voy a decir esto, te voy a dar a ti, por favor, estos consejos. Cuando vayas allí con ellos, no hables ni prediques, a no ser que te pregunten algo. Siéntate en una esquina, cállate. Si te preguntan algo, contéstalo. Si no, haz presencia, quiérelos mucho, abrázalos, palmealos, pero no andes predicando allí. Porque Alcoholics Anonymous trabaja un alcohólico con otro alcohólico. Y si tú no lo eres, vas a ser un estorbo. Dijo, ¿me entendiste? Mm-hmm. Sí, le dije, sí, señor obispo. Y le dije lo que había pasado esa noche. No, dijo, prepárate para más.
1: Sí, porque así yo sé lo que tú estás pasando, porque yo soy alcohólico también, ¿verdad? Por eso es un alcohólico a otro alcohólico.
0: Sí, por eso se hizo el movimiento Bill and Bob, los fundadores. Mm-hmm. Uno doctor y el otro stockbroker, se estaban volviendo locos. Mm-hmm. Y había una monjita que no nos abandonó. Le dicen la madre Ignacia en México, Sister Ignatius, en el hospital católico, les dijo, porque decían, pues no sabemos dónde juntarnos, ya somos 5. Dijo, les voy a conseguir el basement. Y les hizo el basement y se iba ella con ellos. Y para que no decayera, les estaba dando café negro y más café negro. Y a cada quien que terminaba el programa le regalaba una Biblia y un rosario. Y dijo, si vuelves a tomar, te pido como hombre que me regreses la Biblia y el rosario. Jamás le regresaron, ¿no? Y Sister Ignatian. O sea que la consideran también como fundadora.
3: Una de las ¿cómo se llama? Sentimientos o lo que sientes es fracaso. Yo me sentía fracasado cada vez que caía al cigarro otra vez, ¿verdad? Y no te gusta eso del fracaso, no nos gusta, ¿verdad? Y estaba visto que iba a tratar otra vez, porque yo quería dejar el cigarro.
0: Entonces la pregunta mía, Tony, es... Uh-huh. Que por qué nuestro gobierno te va a mandar a la cárcel por 25 años si usas cocaína y sin embargo el tabaco te estaba haciendo daño.
3: Uh-huh. Y era legal.
0: Ahí figuraron.
3: The legal part is the, es lo que... Porque está criando a esa gente que está adicta.
0: Sí, pero si sabes que el tabaco causa cáncer, no puede causar, sí lo causa.
3: Sí, ¿y el corazón?
0: Exactamente, porque el gobierno lo permite. Uh-huh. Porque mira, yo digo, a los mafiosos los persiguen por acá y por allá, por donde quieran. Y los del tabaco y los del alcohol.
3: Yo creo que, ¿cómo se llama? Se dieron de vencida en los 20, en los 30.
0: Sí, no. During Prohibition, ¿verdad? Ok, hay que tomar un break ya, Tony.
3: Está bueno.
4: 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I don't know if we have any announcements.
1: Sí, les quería avisar que va a empezar un bilingual adult class for the credo. Va a ser bilingüe. Va a empezar el octubre 19, es lunes, de las 6 a las 8 en el conference room. Va a ser $10 por estudiantes, perdón, y todos están invitados. Los $10 para los libros. Y también va a ser el Leading with Hope 5K run, que va a ser en el Monastery October the 10th, de las 7 de la mañana en Inmaculada Concepción, y es $30 por corredor. Y también el día 10 va a ser el rosario de Fátima, American Needs Fátima, va a ser ahí en el by the Casey's, ahí en el monasterio, también en la gruta también. Ese empieza a las 11:30. Vamos a rezar el rosario y vamos a tener un poquito una procesión también. Y también Star County Benedictine Homeschooler Kickoff va a ser en October the 2nd, which is Friday, from 9 to 12. Everybody's invited. If you want information, it's 956-451-1623 en el monastery. Y también vamos a tener invitamos a todos a una noche de canto y alabanzas con el canto actor David Lecter el 28 de octubre, de las 5 a las 8:30, y es $10 el boleto. Los boletos los puede conseguir en Corazón Vaquero, que está aquí en una tienda por el Main Street. Y también la Virgen de Guadalupe, la Atocha de la Virgen de Guadalupe, va a tener una peregrinación que viene de la Virgen de Guadalupe Basílica en México, y va a irse all the way to New York, que llega ya en diciembre 12, que es la fiesta de ella, y va a pasar por aquí, por Río Grande y Camargo. El puente de Río Grande y Camargo va a ser el 16 de octubre a las 10. So, invitamos a todos que vayan al puente a recibir la Atocha y la Virgen, y vamos a caminar a la Sacred Heart Church, y ahí va a estar, va a tener ciertas cosas ahí, la coronilla, el rosario y la misa, y va a pasar la noche ahí también en la Sacred Heart. So, necesitamos adoradores para que no se quede la Virgen sola, y el 17 va a seguir para Farfurrias, y para más para adelante se va a ir de aquí para allá, y va para Corpus, y después llega a New York el día el 12 de diciembre. So, invitamos a todos que los ayuden en ese pilgrimage. Y también todavía estamos vendiendo tiquetes para el Chalupa Bingo, las cofradías de la Guadalupana. Estamos vendiendo tiquetes, el bingo va a ser el día 4 de octubre, de la 1 a las 4. Son 3 tarjetas por $10, va a ser en el Parish Hall. Y si necesitan tiquetes, yo tengo, están a $10. Gracias para de todos. ¿Les seguimos, Chicken?
0: Seguro que sí.
3: También quiero invitarlos para mañana en la gruta. El rosario comienza mañana el día primero, por todo el mes,
1: porque el octubre es el mes de la Virgen, y la Virgen vamos a rezar el rosario a las 7 todo el mes. Todos están invitados.
0: Okay. ¿Sí? Hay que darle oportunidad a Larry que hable. Yes. También Larry, en los Philippines, en las Filipinas, ¿cómo es el problema del alcoholismo?
2: It's very much like the same here.
0: Igual que aquí en Estados Unidos.
2: Yes. And our brand of beer there is called San Miguel beer.
0: Y para arruinarla lleva el nombre de San Miguel de cerveza.
2: So when they call, let's go get talking about the angel, they're talking about beer.
0: Oh my goodness. Esa no la sabía yo.
2: And Arcee, here's the history of that. Did you know who discovered the formula of that? A Franciscan friar coming from Spain. Yeah. And they still hold the patent for that.
0: Imagine?
2: Oh, yes.
1: Pero es que es por eso digo que es una enfermedad, le afecta a todos diferente. Tony puede ser alcohol que yo no, ¿verdad? So tomando cosas le afecta a diferentes personas diferentes. Nunca sabemos, pero la enfermedad está ahí. Esa enfermedad, en mi opinión.
0: Sí, no, si estás bien. Si estás bien. Yo lo que siempre he dicho, ¿por qué el gobierno corretea a los boteros y polveros y mafiosos? Y el alcohol parece que tiene free ride.
2: Yeah.
1: Pero I think it's because of that. Because it doesn't affect everybody. A uno le afecta y a otro.
0: ¿Eso
1: no?
0: O los taxes, Corina.
1: También. No, pues ahorita le digo yo que todas estas maquinitas también, el gobierno está. Es otro tema. Pero puede sacar muchas taxes de eso también.
0: ¿De qué? ¿De las maquinitas? A ver, ¿cómo?
1: No, I don't want to discuss it.
0: No, bueno, yo no sé nada de las maquinitas.
1: Yo tampoco.
0: Pero no sabía de qué.
3: Pero. Pues yo sé porque tuve experiencia, ¿verdad? Tuve unos vecinos que llenaban los botes de basura, de botellas, ¿verdad?
1: De botellas.
3: Y al último, a los dos se les fue la, ¿cómo se llama?
1: El
3: hígado, ¿verdad?
1: El hígado.
3: Pero, más que nada, nadie intervino, nadie trató de meterse ni nada.
0: Nadie le importó.
3: A ayudarles, ¿verdad? Pues sí les decía, pero no había otras personas, ¿verdad?
1: Sí, porque más del tiempo nunca le hacen caso a la mamá.
0: No, pero también yo oía eso, Corina. Y aquí en Rio Grande, los borrachos, como que no tenían apoyo en la casa. Y eran personas de talento.
2: Yes.
0: Y de música y todo. Uno de los peores era el gran músico, otros era un gran pintor. Y dije, pues, ¿qué pasó?
1: Porque si te arruina el hígado.
0: Si te arruina el hígado.
3: Y es verdad lo que dice usted, porque. Y te pones a pensar, ¿verdad? Que estas dos personas eran straight A students en la escuela. ¿Me entiendes? Y ahora te pones a pensar, ¿verdad? Que ¿qué pasó?
1: Okay. Primero joven.
0: Your opinion, Larry?
2: Well, I'll go to the root cause of addiction. You know how Miss Corina was saying this is an infirmity, this is a sickness. So it means it's embedded in the nervous system and all that. That we have the alcoholics have a propensity to go repeat that behavior, right? But I have read that the cigarette makers like Philip Morris and all the other big companies, you know how they were blocked by the government and they have to make this warning before you buy a cigarette, right? Like you're given a choice. But know what? They purchased this company, the Nabisco, the biscuits and all the makers of cookies and they're putting this technology there again. How to get kids and people addicted to their product. They have the technology. And even Mark Zuckerberg, who was accused also of putting stuff in Facebook that makes kids addicted to games and all, they have the same technology.
4: Yeah. I mean, you can even go further. I mean, I've read somewhere, even potato chips, for example. I'll give you an example, like Doritos. Maybe I shouldn't, but it's too late now.
1: The potato chips, you can't just eat one.
4: No, but you know why?
1: Why?
4: Because there is
2: chemical.
4: Yes, there is a chemical that they add on there. You know, the cheese or the artificial cheese that they have. This is a deliberate
2: insertion of that chemical.
4: Yeah.
0: It's and a chemical then.
4: Yeah, it is. And it forms an addiction. What happens is that chemical increases your salival glands or salivary glands in your tongue,
2: and you want to eat more.
4: And you want to eat more, so you keep on and you keep on and you keep on. That's why you know you see people watching a football game and they're eating like those potato chips, and it's not only that one; it's the majority of them.
0: So and it's popcorn.
4: Yeah, well. I don't know about popcorn, but chips, and cookies.
1: But you hear it also that the other countries, they eat clean.
4: Correct.
1: And here in the United States, there's a lot of preservatives in our foods.
2: Yeah.
1: Well, and that has to affect us.
4: Yeah.
1: And they say que para allá no les afecta tanto al estómago, a muchas personas, because you're eating clean. I know we experienced it when we ate potato chips when we went to our trip over there. We looked at the bag. It didn't have that much salt, right, Tony? And they tasted good. It wasn't, but they weren't salty. Mm. So I think you eat cleaner. I don't know what the word might be, but without conservative, I think. In other countries than here. Yeah,
4: you're absolutely right. But this is a deliberate, you know, program, I would say, that they put those chemicals in there for a reason. The same thing, I think I told somebody, there's a study that was done on the social media. Mm-hmm. There's an addiction to
2: addiction.
4: That.
2: Addiction.
1: Y cuando fuimos a México, las veces que comimos en México, el almuerzo era frutas, era fresh fruit. Te daban todo el tiempo fresh fruit para comer, y después te daban, aquí es pancakes, cereal, puro pan.
2: Carbohydrates.
1: Biscuits, puro carbohydrates. Y es puro cosa que le están echando. I think we need to talk to somebody about our preservatives in our food.
4: Yeah. Well, that's where you personally have to take charge of your own life.
1: Of your own.
4: You can't. Well, there is a place for government to step in and regulate things, right? But at the end of the day, it's you have to, we talked about this in the first hour, you know, you have to be responsible for your body, you know, and
1: that's why we have to make our own gardens, right?
4: All those things.
1: But now, o si le echamos fertilizer, no sabemos que están en fertilizer, pero si hay, en otras partes te dan fruta para comer, la primera cosa que te dan es fruta.
3: Yeah. Aquí no. Todo el tiempo van a tener la oportunidad, digamos, de ponerle algo a la comida. Compras un pedazo de carne que le puedes inyectar a la carne, ¿verdad? Sino que de que la oportunidad no se las puedes quitar.
1: Sí, porque yo vi esa cosa que salió en one of the shows, que un pollo más antes se tardaba 6 semanas o 4 semanas pa full grown pollito, de un pollito a una gallina se tardabas, y ahora se tarda como 3 semanas o 2 semanas porque les dan growth hormones.
2: And they come to us
1: and we don't know what we're eating.
2: Correct.
1: Because creemos que estamos comiendo pollo porque está bueno, para saludable para nosotros, pero lo echaron algo para crecerlo, para sacar más dinero. The money's
2: profit.
1: Yes.
0: Una pregunta a Tony. Tú creciendo aquí en Río Grande, ¿veías muchas cantinas más de las que hay ahorita o menos?
2: Menos.
1: Ahorita es menos.
2: Menos.
0: Entonces algo está trabajando. Something is working. I asked Tony, growing up, did you see less or more cantinas? You know what a cantina is?
1: No, they call them lounges. Or they even restaurants now sell alcohol.
2: Most of the time.
4: Yeah.
3: But la cosa es que it's been replaced by another pleasure deal with
1: Preservatives.
3: No, drugs, ¿verdad? Don't go to the cantina.
1: The games and the games and the phone, that's an addiction también.
0: I didn't know that one.
1: Yeah, there are some kids that don't want to get out of the house. They're just playing games and games and games.
3: Mm-hmm. They're addicted.
4: The bad thing, lo malo, I'm sorry to interrupt, but lo malo de eso es que those games or that social media thing is changing their chemistry in the brain.
1: Yes.
4: Okay, and it's changing the physiological formation of the cells within the frontal lobe of their brains. If you look at students today, you're going to notice that the majority of them are very anxious. Okay, they have to be busy all the time. They don't have any patience. That's lost. And one of the reasons is because of this video or social media thing. I'm not trying to say that it's all bad, but it just has to be monitored. Regulated. We're the parents, regulated. You know. But it can be taken care of. But if you don't cut it at the right moment, you know, your brain is developing a certain, and chemically it's starting to change, and that's like it's an addiction, and it takes a long process for it to change back. It's not impossible, but it's going to be very difficult. Yeah. And that's why we have all these social problems, especially in school. Mm-hmm. You know, and one of the horrible things about when we had COVID and they were all at home, well, guess what the kids were doing? When the parents were up at work or whatever, there was no monitoring. So all this, and there's a whole book, I wish I had it with me, that was written by, I can't remember the name of the doctor, but he did a study, and it's affecting our social behavior. You know, we don't have the patience anymore to go out and help our neighbor anymore. There's too much isolation. Okay, that's why what Father Eduardo is talking about is so true. All of that is an addiction, just like cocaine or cigarettes or alcohol, you know. But it's like a hidden, quote unquote, hidden addiction. Why? Because, in my opinion, companies are making billions of dollars. Okay,
2: and it's not professionally diagnosed as such.
4: Yes.
2: That's why it's hiding.
4: Right. And people need to speak out. Professionals need to speak out.
3: Yo creo
4: out.
3: Que no hay ahorita, ¿verdad? Para reclamar o reclaim a esas mentes, esas personas para atrás, porque no se trata con medicina, ¿verdad? Se tiene que tratar de otra manera y va a ser más difícil traerte esa mente para atrás.
4: Sí, sí.
1: Yep. The creativity ya no está ahí.
4: Right.
1: Como piensan ellos, ya no está ahí. Muchos no pueden ni subir a una parte a ordenar algo, go to the counter and order something. No, you do it for me. Or you do it for me.
4: And that's one of the side effects of this addiction. And that's what it is.
3: Y es social, esa es parte del social, esa es una de las cosas que van a tener que reclamar, que para traer para atrás, ¿verdad? Porque no saben.
1: They're isolated, they're into themselves nomás.
0: Yo no veo que el gobierno esté haciendo nada.
3: No, aunque el Papa les ha estado diciendo, ¿verdad?
0: Sí.
3: ¿Verdad? Él le está diciendo qué es lo que está pasando, que ya saben de ellos también. Que
1: y nuestro sacerdote también nos ha dicho bastante de esto. Sí. Que tenemos que meter los niños en otras cosas, sacar los niños en la presencia que está ahorita, a pasar los niños con los abuelitos o con nosotros o algo, ¿verdad? Include the kids for everything.
0: Don't leave them alone so much.
1: Yes.
3: Yes.
1: Take them out just to go smell a rose or something.
3: No sé qué es.
2: Be with them.
3: ¿Qué es el porcentaje que está así, verdad? Pero está esa verdad, ese porcentaje. Y entre más, ¿te imaginas ese niño que le dicen ahora vas a tener que trabajar?
2: Yeah. Right. I want to inject here the homeschooling, because I've met these parents who were invited here to this radio station to talk about it, and I felt from their deep value of the development, mental and spiritual development of their kids, that this is what they want to recover.
1: Reclaim.
2: The one that you're talking about, Tony, like how to bring back the values, the education of kids on the right path, and they want to be there all the time with their kids when they're growing up, and not leave them to environments that they don't have control over, like our school system. It's not the best.
0: No, say it.
2: Yeah, it's not the best. So they want to reclaim that.
1: Y es que más antes es lo que hacían, ¿verdad? Cuando no había escuela, los papás eso los enseñaban.
0: Right. I remember my mother teaching me. Dad was away at World War II. And so we would sit in the kitchen and learn numbers.
2: There you go.
0: Colors.
2: Mm-hmm.
0: This is how you say it in English?
2: Yes, yes, mm-hmm. yes. And they would rather have the challenge of, you know, developing their curriculum, getting expertise from parents of the same ideas. There are some parents, they have the co-ops.
1: Yes.
2: And they help each other. Although, from hearing them last week, they're not perfect. It's not yet. But they're struggling and also doing the best they can. And, well, one family there had one of her children graduate from high school and is now in college. I don't know how she did it, but she did.
1: Mm-hmm.
2: Homeschooling.
0: Pues vamos a ver a dónde llega el homeschooling. Y ese naturalmente va a afectar the public school system.
1: Mm-hmm.
0: Y no sé qué irá a pasar. Pero vale la pena pensarlo.
1: Pero es una manera, como dice Larry, para que los padres estén con los hijos. Y o si estás trabajando en otra parte, pues en la tarde puedes poner un tiempo after school para pasar con ellos, do their homework together, and during the weekend take them to the movies or take them to a museum.
2: Yeah.
1: Hay muchas cosas que están gratis en el valle o aquí.
2: Correct.
1: Que pueden hacer pasar tiempo con ellos.
2: Yes.
1: Even como ese que tenemos ahora que está aquí de Keepers of the Grotto. Go
2: and
1: keep the grotto clean, or plant a plant there at the grotto. Que va a ser on October the 3rd at 9:00. Pueden ir a keep the grotto, the keepers of the grotto. Es algo que van pueden y después se pueden pensar ellos. Nosotros eran memories that you're establishing. Nosotros íbamos con nuestros padres a limpiar el grotto or stuff like that. You have to create memories.
0: Well, look at the graveyards, Corina. ¿Quién limpiaba?
2: Oh, yeah, that part too. Yeah.
1: Y es algo que puedes estudiar también. Mira, este año, esta persona.
2: Mm-hmm.
1: Y ¿qué pasó en este año? And just look at the names and de qué familia es. Or just, you can spend their time too.
4: I'm smiling because I just had a phone call with somebody just a few minutes ago. And they're telling me the same thing, and they were telling me, I want to spend more time with my daughters, and I want to make memories with them so that they can remember these things. But that's part of, you know, promoting our culture, promoting the community, and all these things. And todo eso es muy importante, y muchas veces no lo estamos haciendo y no los no porque muchas veces los padres pues tienen que trabajar y no están ahí, pero
3: ahora no es culpa, la culpa es de nosotros.
4: Right.
3: Nosotros mismos, ¿verdad? No estamos hablando del problema, ¿verdad? Pero ese era por ejemplo, cuando yo estaba creciendo, mi mamá estaba en la casa todo el tiempo, ¿verdad? Ahora ya no es así, ¿verdad? Y se fue cambiando y fuimos aceptando eso, y que queríamos estar ganando más para bien, ¿verdad? Y pues culpa de nosotros, ¿verdad? Que permitimos que pasara eso.
1: Me acuerdo ahorita que dijeron en el cemetery, yo y mi hija y mi hijo una vez, we have a cemetery through our road, so ellos, they had cameras, no eran cámaras grandes ni nada, but they went to the cemetery and they took pictures of los angelitos, los santitos, but they were practicing how to take pictures. And they even took pictures of animalitos que andaban ahí. There's a lot of things you could do at a cemetery.
3: Yes.
0: Wow.
3: The one of them is praying for the dead.
1: That's another one too.
4: And I just want to add that, you know, I used to be in a committee where we would interview prospective students to college. And one of the things that we would look at, and seriously look at, was what would the student do outside school. Of school? You know, what activities did you volunteer for? What did you do outside of your studies? You know, did you volunteer in the hospital? Did you go clean the cemetery? Did you, you know, there's so many things. For example, here. I mean, you can even come here and volunteer here. And there's parts in the application when you apply to college that they ask you that, and we look at that. I mean, we will look at that, or I used to look at those things, or the committee will look at those things. So those things are important. And then one of the other things, what are you doing for your community? You know, how are you cleaning the street? How are you promoting your community? You know, those things are very important now, you know, and you cannot forget that as part of your education, you know, because that is also part of your personal education.
0: Yes, it's true. It's true. And all I can tell you is that at A&M, when I was getting my master's, the one question that I couldn't answer had to do with my community. I answered it halfway because the dean said, you come from a very historical community. I said, yes, sir. Do you know who founded your community, R.C.? And I said, somebody named Davis. Actually, I believe the full name is Henry Clay Davis. And he didn't go alone. He took his Mexican wife with him, and she was the owner of the land. Man, I felt about this size. So when I called Dad, before he could say congratulations, who founded Rio Grande City? Who wants to know? Oh, man, I had never felt so embarrassed because I didn't know the answer. And the thing is, what I was being examined on was real history, you know. But then I realized that real history begins here.
2: Yeah. Yeah. Civic awareness.
0: Civic awareness. Okay, we've got 2 minutes. So we want to thank everybody. Te damos las gracias a todos. Y vamos a despedirnos con una oración a Nuestra Santísima Madre, rezando el Salve Regina, o Dios te salve, Reina y Madre,
3: Madre de misericordia, vida, dulzura y esperanza nuestra. Dios te salve, a ti amamos los desterrados hijos de Eva, a ti suspiramos gimiendo y llorando en este valle de lágrimas. Ea pues, Señora abogada nuestra, muéstranos a Jesús, a los ojos misericordiosos y después de este destierro, muéstranos a Jesús, fruto bendito de tu vientre, oh clemente, oh piadosa, oh dulce Virgen María. Ruega por nosotros, Santa Madre de Dios, para que seamos dignos de alcanzar las promesas de nuestro
0: Señor Jesucristo.
3: Amén.
0: Y que la bendición de Dios Todopoderoso, Padre, Hijo y Espíritu Santo, nos acompañe a nosotros y nuestras familias y la comunidad. Amén.
3: Amén.
1: Muchas gracias a todos estar aquí con nosotros. Thank you, Deacon. Y queremos acordarles a todos que vayan a misa. Y hay diferentes misas all over Stark County, y hay diferentes horas también. So, muchas gracias a todos. ¿Tenemos más tiempo?
4: Yeah, we have like 30 seconds. And I just want to invite anybody that wants to come and volunteer here in the radio station. Si hay alguien que quiere venir de voluntario, aquí estamos con los brazos abiertos y las puertas abiertas para que entren. Hay mucho que hacer. No necesitan que hablar por el radio, pero tenemos muchas cosas que podemos hacer.

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1: El ángel del Señor anunció a María y concibió por obra del Espíritu Santo. Dios te salve María, llena eres de gracia, el Señor es contigo. Bendita eres tú entre todas las mujeres y bendito es el fruto de tu vientre Jesús. Santa María, Madre de Dios, ruega por nosotros los pecadores, ahora y en la hora de nuestra muerte. Amén. He aquí la esclava del Señor. Hágase en mí según tu palabra. Dios te salve María, llena eres de gracia, el Señor es contigo. Bendita eres tú entre todas las mujeres y bendito es el fruto de tu vientre Jesús. Santa María, Madre de Dios, ruega por nosotros los pecadores, ahora y en la hora de nuestra muerte. Amén. Y el Verbo se hizo carne y habitó entre nosotros. Dios te salve María, llena eres de gracia, el Señor es contigo. Bendita eres tú entre todas las mujeres y bendito es el fruto de tu vientre Jesús. Santa María, Madre de Dios, ruega por nosotros los pecadores, ahora y en la hora de nuestra muerte. Amén. Ruega por nosotros, Santa Madre de Dios, para que seamos dignos de alcanzar las promesas de nuestro Señor Jesucristo. Oremos. Derrama, Señor, tu gracia sobre nosotros, que por el anuncio del ángel hemos conocido la encarnación de tu Hijo, para que lleguemos por su pasión y su cruz a la gloria de la resurrección por Jesucristo nuestro Señor. Amén.
2: Amén.
1: En nombre del Padre, y del Hijo, y del Espíritu Santo.
2: Amén.
3: Hermanos en la fe, les habla su hermana Sonia Villarreal

Ven y haz sentirnos tu presencia. Ven y derrame en nosotros tu gracia, tu amor y tu bondad. Ven y consuélanos, Señor. Tú sabes todo aquello que nos aflige. Tú sabes, Señor, todo aquello que no nos deja estar en paz. Tú sabes, Señor Jesús, lo que nos aleja de ti, lo que nos aleja del Padre, lo que nos aleja, Señor, del camino, de la luz, de la verdad. Tú lo has dicho, mi Dios, yo soy el camino, la verdad y la vida. Tú lo has dicho, Señor.

sabes todo aquello que nos aflige. Tú sabes, Señor, todo aquello que no nos deja estar en paz. Tú sabes, Señor Jesús, lo que nos aleja de ti, lo que nos aleja del Padre, lo que nos aleja, Señor, del camino, de la luz, de la verdad. Tú lo has dicho, mi Dios, yo soy el camino, la verdad y la vida. Tú lo has dicho, Señor.

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1: El ángel del Señor anunció a María y concibió por obra del Espíritu Santo. Dios te salve María, llena eres de gracia, el Señor es contigo. Bendita eres tú entre todas las mujeres y bendito es el fruto de tu vientre Jesús. Santa María, Madre de Dios, ruega por nosotros los pecadores, ahora y en la hora de nuestra muerte. Amén. He aquí la esclava del Señor. Hágase en mí según tu palabra. Dios te salve María, llena eres de gracia, el Señor es contigo. Bendita eres tú entre todas las mujeres y bendito es el fruto de tu vientre Jesús. Santa María, Madre de Dios, ruega por nosotros los pecadores, ahora y en la hora de nuestra muerte. Amén. Y el Verbo se hizo carne y habitó entre nosotros. Dios te salve María, llena eres de gracia, el Señor es contigo. Bendita eres tú entre todas las mujeres y bendito es el fruto de tu vientre, Jesús. Santa María, Madre de Dios, ruega por nosotros los pecadores, ahora y en la hora de nuestra muerte. Amén. Ruega por nosotros, Santa Madre de Dios, para que seamos dignos de alcanzar las promesas de nuestro Señor Jesucristo. Oremos. Derrama, Señor, tu gracia sobre nosotros, que por el anuncio del ángel hemos conocido la encarnación de tu Hijo, para que lleguemos por su pasión y su cruz a la gloria de la resurrección por Jesucristo nuestro Señor. Amén.
2: Amén.
1: En nombre del Padre, y del Hijo, y del Espíritu Santo.
2: Amén.
3: Hermanos en la fe, les habla su hermana Sonia Villarreal.

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1: El ángel del Señor anunció a María y concibió por obra del Espíritu Santo. Dios te salve María, llena eres de gracia, el Señor es contigo. Bendita eres tú entre todas las mujeres y bendito es el fruto de tu vientre Jesús. Santa María, Madre de Dios, ruega por nosotros los pecadores, ahora y en la hora de nuestra muerte. Amén. He aquí la esclava del Señor. Hágase en mí según tu palabra. Dios te salve María, llena eres de gracia, el Señor es contigo. Bendita eres tú entre todas las mujeres y bendito es el fruto de tu vientre Jesús. Santa María, Madre de Dios, ruega por nosotros los pecadores, ahora y en la hora de nuestra muerte. Amén. Y el Verbo se hizo carne y habitó entre nosotros. Dios te salve María, llena eres de gracia, el Señor es contigo. Bendita eres tú entre todas las mujeres y bendito es el fruto de tu vientre Jesús. Santa María, Madre de Dios, ruega por nosotros los pecadores, ahora y en la hora de nuestra muerte. Amén. Ruega por nosotros, Santa Madre de Dios, para que seamos dignos de alcanzar las promesas de nuestro Señor Jesucristo. Oremos. Derrama, Señor, tu gracia sobre nosotros, que por el anuncio del ángel hemos conocido la encarnación de tu Hijo, para que lleguemos por su pasión y su cruz a la gloria de la resurrección, por Jesucristo nuestro Señor. Amén.
2: Amén.
1: En nombre del Padre, del Hijo y del Espíritu Santo.
2: Amén.
3: Hermanos en la fe.

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1: Gracias por escuchar esta hermosa música tropical, católica. Lo hicimos de todo corazón para todos ustedes los que nos escuchan en este momento. Claro que sí. Esto es

Mi Dios, dame la fuerza para poder seguir llevando tu mensaje a través de la música para todos aquellos corazones

Dice la palabra de Dios en Isaías 41:10. Así que no temas, porque yo estoy contigo. No te angusties, porque yo soy tu Dios. Te fortaleceré y te ayudaré. Te sostendré con mi diestra victoriosa. Definitivamente, tú eres más fuerte.

Espíritu de mi Padre está sobre mí, por cuanto me ha ungido para dar buenas nuevas a los pobres. Me ha enviado a sanar a los enfermos, a los quebrantados de corazón, a pregonar libertad a los cautivos, dar vista a los ciegos. De cierto os digo, todo cuanto pidiereis al Padre en mi nombre, os lo dará.

0: Padre nuestro que estás en el cielo, santificado sea tu nombre. Venga a nosotros tu reino. Hágase tu voluntad, así en la tierra como en el cielo.
1: Danos hoy nuestro pan de cada día. Perdona nuestras ofensas, como también nosotros perdonamos a los que nos ofenden. No nos dejes caer en tentación y líbranos del mal.
0: Dios te salve María, llena eres de gracia. El Señor es contigo. Bendita tú eres entre todas las mujeres. Bendito es el fruto de tu vientre, Jesús.
1: Santa María, Madre de Dios, ruega por nosotros los pecadores, ahora y en la hora de nuestra muerte. Amén.
0: Dios te salve María, llena eres de gracia. El Señor es contigo. Bendita tú eres entre todas las mujeres. Bendito es el fruto de tu vientre, Jesús.
1: Santa María, Madre de Dios, ruega por nosotros los pecadores, ahora y en la hora de nuestra muerte. Amén.
0: Dios te salve María, llena eres de gracia. El Señor es contigo. Bendita tú eres entre todas las mujeres. Bendito es el fruto de tu vientre, Jesús.
1: Santa María, Madre de Dios, ruega por nosotros los pecadores, ahora y en la hora de nuestra muerte. Amén.
0: Dios te salve María, llena eres de gracia. El Señor es contigo. Bendita tú eres entre todas las mujeres. Bendito es el fruto de tu vientre, Jesús.
1: Santa María, Madre de Dios, ruega por nosotros los pecadores, ahora y en la hora de nuestra muerte. Amén.
0: Dios te salve María, llena eres de gracia. El Señor es contigo. Bendita tú eres entre todas las mujeres. Bendito es el fruto de tu vientre, Jesús.
1: Santa María, Madre de Dios, ruega por nosotros los pecadores, ahora y en la hora de nuestra muerte. Amén.
0: Dios te salve María, llena eres de gracia. El Señor es contigo. Bendita tú eres entre todas las mujeres. Bendito es el fruto de tu vientre, Jesús.
1: Santa María, Madre de Dios, ruega por nosotros los pecadores, ahora y en la hora de nuestra muerte. Amén.
0: Dios te salve María, llena eres de gracia. El Señor es contigo. Bendita tú eres entre todas las mujeres. Bendito es el fruto de tu vientre, Jesús.
1: Santa María, Madre de Dios, ruega por nosotros los pecadores, ahora y en la hora de nuestra muerte. Amén.
0: Dios te salve María, llena eres de gracia. El Señor es contigo. Bendita tú eres entre todas las mujeres. Bendito es el fruto de tu vientre, Jesús.
1: Santa María, Madre de Dios, ruega por nosotros los pecadores, ahora y en la hora de nuestra muerte. Amén.
0: Dios te salve María, llena eres de gracia. El Señor es contigo. Bendita tú eres entre todas las mujeres. Bendito es el fruto de tu vientre, Jesús.
1: Santa María, Madre de Dios, ruega por nosotros los pecadores, ahora y en la hora de nuestra muerte. Amén.
0: Dios te salve María, llena eres de gracia. El Señor es contigo. Bendita tú eres entre todas las mujeres. Bendito es el fruto de tu vientre, Jesús.
1: Santa María, Madre de Dios, ruega por nosotros los pecadores, ahora y en la hora de nuestra muerte. Amén.
0: Gloria al Padre, y al Hijo, y al Espíritu Santo.
1: Como era en un principio, ahora y siempre, por los siglos de los siglos. Amén.
0: Oh Jesús mío, perdona nuestros pecados. Líbranos del fuego del infierno. Lleva todas las almas al cielo, especialmente las más necesitadas de tu misericordia.
2: Segundo misterio doloroso. Los múltiples azotes que recibió nuestro Señor Jesucristo atado a una columna.

0: nosotros tu reino. Hágase tu voluntad, así en la tierra como en el cielo.
1: Danos hoy nuestro pan de cada día. Perdona nuestras ofensas, como también nosotros perdonamos a los que nos ofenden. No nos dejes caer en la tentación y líbranos del mal.

0: de tu vientre, Jesús.
1: Santa María, Madre de Dios, ruega por nosotros los pecadores, ahora y en la hora de nuestra muerte. Amén.
0: Dios te salve María, llena eres de gracia, el Señor es contigo, bendita tú eres entre todas las mujeres, bendito es el fruto de tu vientre, Jesús.
1: Santa María, Madre de Dios, ruega por nosotros los pecadores, ahora y en la hora de nuestra muerte. Amén.
0: Dios te salve María, llena eres de gracia, el Señor es contigo, bendita tú eres entre todas las mujeres, bendito es el fruto de tu vientre, Jesús.
1: Santa María, Madre de Dios, ruega por nosotros los pecadores, ahora y en la hora de nuestra muerte. Amén.

0: Padre Jesús.
1: Santa María, Madre de Dios, ruega por nosotros los pecadores, ahora y en la hora de nuestra muerte. Amén.
0: Dios te salve María, llena eres de gracia, el Señor es contigo. Bendita tú eres entre todas las mujeres, bendito es el fruto de tu vientre, Jesús.
1: Santa María, Madre de Dios, ruega por nosotros los pecadores, ahora y en la hora de nuestra muerte. Amén.
0: Dios te salve María, llena eres de gracia, el Señor es contigo. Bendita tú eres entre todas las mujeres, bendito es el fruto de tu vientre, Jesús.
1: Santa María, Madre de Dios, ruega por nosotros los pecadores, ahora y en la hora de nuestra muerte. Amén.
0: Dios

0: Santa María, Madre de Dios, ruega por nosotros los pecadores, ahora y en la hora de nuestra muerte. Amén.
1: Gloria al Padre, al Hijo y al Espíritu Santo.
0: Como era en el principio, ahora y siempre, por los siglos de los siglos. Amén. Oh Jesús mío, perdona nuestros pecados, líbranos del fuego del infierno, lleva todas las almas al cielo, especialmente las más necesitadas de tu misericordia. Amén.
2: Tercer misterio doloroso: la corona de espinas que colocaron a nuestro Señor Jesucristo en sus sacratísimas sienes.

0: Padre nuestro que estás en el cielo, santificado sea tu nombre. Venga a nosotros tu reino. Hágase tu voluntad, así en la tierra como en el cielo.
1: Danos hoy nuestro pan de cada día. Perdona nuestras ofensas, como también nosotros perdonamos a los que nos ofenden. No nos dejes caer en tentación y líbranos del mal.
0: Dios te salve María, llena eres de gracia. El Señor es contigo. Bendita tú eres entre todas las mujeres. Bendito es el fruto de tu vientre, Jesús.
1: Santa María, Madre de Dios, ruega por nosotros los pecadores, ahora y en la hora de nuestra muerte. Amén.
0: Dios te salve María, llena eres de gracia, el Señor es contigo. Bendita tú eres entre todas las mujeres, bendito es el fruto de tu vientre, Jesús.
1: Santa María, Madre de Dios, ruega por nosotros los pecadores, ahora y en la hora de nuestra muerte. Amén.
0: Dios te salve María, llena eres de gracia, el Señor es contigo. Bendita tú eres entre todas las mujeres, bendito es el fruto de tu vientre, Jesús.
1: Santa María, Madre de Dios, ruega por nosotros los pecadores, ahora y en la hora de nuestra muerte. Amén.
0: Dios te salve María, llena eres de gracia, el Señor es contigo. Bendita tú eres entre todas las mujeres, bendito es el fruto de tu vientre, Jesús.
1: Santa María, Madre de Dios, ruega por nosotros los pecadores, ahora y en la hora de nuestra muerte. Amén.
0: Dios te salve María, llena eres de gracia, el Señor es contigo. Bendita tú eres entre todas las mujeres, bendito es el fruto de tu vientre, Jesús.
1: Santa María, Madre de Dios, ruega por nosotros los pecadores, ahora y en la hora de nuestra muerte. Amén.
0: Dios te salve María, llena eres de gracia, el Señor es contigo. Bendita tú eres entre todas las mujeres, bendito es el fruto de tu vientre, Jesús.
1: Santa María, Madre de Dios, ruega por nosotros los pecadores, ahora y en la hora de nuestra muerte. Amén.
0: Dios te salve María, llena eres de gracia, el Señor es contigo. Bendita tú eres entre todas las mujeres, bendito es el fruto de tu vientre, Jesús.
1: Santa María, Madre de Dios, ruega por nosotros los pecadores, ahora y en la hora de nuestra muerte. Amén.
0: Dios te salve María, llena eres de gracia, el Señor es contigo. Bendita tú eres entre todas las mujeres, bendito es el fruto de tu vientre, Jesús.
1: Santa María, Madre de Dios, ruega por nosotros los pecadores, ahora y en la hora de nuestra muerte. Amén.
0: Dios te salve María, llena eres de gracia, el Señor es contigo. Bendita tú eres entre todas las mujeres, bendito es el fruto de tu vientre, Jesús.
1: Santa María, Madre de Dios, ruega por nosotros los pecadores, ahora y en la hora de nuestra muerte. Amén.
0: Dios te salve María, llena eres de gracia, el Señor es contigo. Bendita tú eres entre todas las mujeres, bendito es el fruto de tu vientre, Jesús.
1: Santa María, Madre de Dios, ruega por nosotros los pecadores, ahora y en la hora de nuestra muerte. Amén.
0: Gloria al Padre, y al Hijo, y al Espíritu Santo.
1: Como era en un principio, ahora y siempre, por los siglos de los siglos. Amén.
0: Oh Jesús mío, perdona nuestros pecados, líbranos del fuego del infierno, lleva todas las almas al cielo, especialmente las más necesitadas de tu misericordia.
2: Cuarto misterio doloroso, la cruz pesada que colocaron sobre sus hombros, y en ella el grave peso de nuestras culpas.

0: nombre. Venga a nosotros tu reino. Hágase tu voluntad, así en la tierra como en el cielo.
1: Danos hoy nuestro pan de cada día. Perdona nuestras ofensas, como también nosotros perdonamos a los que nos ofenden. No nos dejes caer en la tentación y líbranos del mal.

0: de tu vientre, Jesús.
1: Santa María, Madre de Dios, ruega por nosotros los pecadores, ahora y en la hora de nuestra muerte. Amén.
0: Dios te salve María, llena eres de gracia, el Señor es contigo. Bendita tú eres entre todas las mujeres, bendito es el fruto de tu vientre, Jesús.
1: Santa María, Madre de Dios, ruega por nosotros los pecadores, ahora y en la hora de nuestra muerte. Amén.
0: Dios te salve María, llena eres de gracia, el Señor es contigo. Bendita tú eres entre todas las mujeres, bendito es el fruto de tu vientre, Jesús.
1: Santa María, Madre de Dios, ruega por nosotros los pecadores, ahora y en la hora de nuestra muerte. Amén.
0: Dios te salve María, llena eres de gracia, el Señor es contigo. Bendita tú eres entre todas las mujeres, bendito es el fruto de tu vientre, Jesús.
1: Santa María, Madre de Dios, ruega por nosotros los pecadores, ahora y en la hora de nuestra muerte. Amén.
0: Dios te salve María, llena eres de gracia, el Señor es contigo. Bendita tú eres entre todas las mujeres, bendito es el fruto de tu vientre, Jesús.
1: Santa María, Madre de Dios, ruega por nosotros los pecadores, ahora y en la hora de nuestra muerte. Amén.

0: Santa María, Madre de Dios, ruega por nosotros los pecadores, ahora y en la hora de nuestra muerte. Amén.
1: Gloria al Padre, al Hijo y al Espíritu Santo.
0: Como era en el principio, ahora y siempre, por los siglos de los siglos. Amén. Oh Jesús mío, perdona nuestros pecados, líbranos del fuego del infierno, lleva todas las almas al cielo, especialmente las más necesitadas de tu misericordia. Amén.
2: Quinto misterio doloroso: la muerte afrentosa que padeció nuestro Señor Jesucristo, clavado al madero de la cruz en medio de dos ladrones.

Señor, con nuestro desamor. Hemos roto tus vestidos, Señor, con nuestra falta de fe. Tú, a cambio, nos das por madre a María, tú que tienes sed de almas y de amor.

0: Padre nuestro que estás en el cielo, santificado sea tu nombre. Venga a nosotros tu reino. Hágase tu voluntad, así en la tierra como en el cielo.
1: Danos hoy nuestro pan de cada día. Perdona nuestras ofensas, como también nosotros perdonamos a los que nos ofenden. No nos dejes caer en tentación y líbranos del mal.
0: Dios te salve María, llena eres de gracia. El Señor es contigo. Bendita tú eres entre todas las mujeres. Bendito es el fruto de tu vientre, Jesús.
1: Santa María, Madre de Dios, ruega por nosotros los pecadores, ahora y en la hora de nuestra muerte. Amén.
0: Dios te salve María, llena eres de gracia, el Señor es contigo. Bendita tú eres entre todas las mujeres, bendito es el fruto de tu vientre, Jesús.
1: Santa María, Madre de Dios, ruega por nosotros los pecadores, ahora y en la hora de nuestra muerte. Amén.
0: Dios te salve María, llena eres de gracia, el Señor es contigo. Bendita tú eres entre todas las mujeres, bendito es el fruto de tu vientre, Jesús.
1: Santa María, Madre de Dios, ruega por nosotros los pecadores, ahora y en la hora de nuestra muerte. Amén.
0: Dios te salve María, llena eres de gracia, el Señor es contigo. Bendita tú eres entre todas las mujeres, bendito es el fruto de tu vientre, Jesús.

0: nosotros los pecadores, ahora y en la hora de nuestra muerte. Amén.
1: Dios te salve María, llena eres de gracia, el Señor es contigo, bendita tú eres entre todas las mujeres, bendito es el fruto de tu vientre, Jesús.
0: Santa María, Madre de Dios, ruega por nosotros los pecadores, ahora y en la hora de nuestra muerte. Amén.
1: Dios te salve María, llena eres de gracia, el Señor es contigo, bendita tú eres entre todas las mujeres, bendito es el fruto de tu vientre, Jesús.
0: Santa María, Madre de Dios, ruega por nosotros los pecadores, ahora y en la hora de nuestra muerte. Amén.
1: Dios te salve María, llena eres de gracia, el Señor es contigo, bendita tú eres entre todas las mujeres, bendito es el fruto de tu vientre, Jesús.
0: Santa María, Madre de Dios, ruega por nosotros los pecadores, ahora y en la hora de nuestra muerte. Amén.
1: Dios te salve María, llena eres de gracia, el Señor es contigo, bendita tú eres entre todas las mujeres, bendito es el fruto de tu vientre, Jesús.
0: Santa María, Madre de Dios, ruega por nosotros los pecadores, ahora y en la hora de nuestra muerte. Amén.
1: Dios te salve María, llena eres de gracia, el Señor es contigo, bendita tú eres entre todas las mujeres, bendito es el fruto de tu vientre, Jesús.
0: Santa María, Madre de Dios, ruega por nosotros los pecadores, ahora y en la hora de nuestra muerte. Amén.
1: Dios te salve María, llena eres de gracia, el Señor es contigo, bendita tú eres entre todas las mujeres, bendito es el fruto de tu vientre, Jesús.
0: Santa María, Madre de Dios, ruega por nosotros los pecadores, ahora y en la hora de nuestra muerte. Amén.
1: Gloria al Padre, y al Hijo, y al Espíritu Santo.
0: Como era en un principio, ahora y siempre, por los siglos de los siglos. Amén.
1: Oh Jesús mío, perdona nuestros pecados, líbranos del fuego del infierno, lleva todas las almas al cielo, especialmente las más necesitadas de tu misericordia.
2: Dios te salve, Reina y Madre, Madre de misericordia, vida, dulzura y esperanza nuestra. Dios te salve, a ti clamamos los desterrados hijos de Eva, a ti suspiramos gimiendo y llorando en este valle de lágrimas. Ea pues, Señora abogada nuestra, vuelve a nosotros esos tus ojos misericordiosos, y después de este destierro, muéstranos a Jesús, fruto bendito de tu vientre. Oh clemente, oh piadosa, oh dulce Virgen María, ruega por nosotros, Santa Madre de Dios, para que seamos dignos de alcanzar las promesas y gracias de nuestro Señor Jesucristo. Amén.

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Dios mío, te amo con todo el corazón sobre todas las cosas, porque eres infinitamente bueno y nuestra eterna felicidad. Y por amor a ti, amo a mi prójimo como a mí mismo, y perdono las ofensas recibidas. Señor, haz que yo te ame cada vez más.

oración que te ofrecemos llenos de gozo. Cumple tus promesas, que los hombres al conocer tu verdadera imagen se convertirán a ti y retornarán a casa. Haznos instrumentos de tu amor y tu misericordia. Te lo pedimos por Jesucristo nuestro Señor y nuestro Dios, que contigo y el Espíritu

No sé cuán profundos sean tus problemas el día de hoy, pero la Biblia dice que no hay nada imposible para Dios. En aquel momento en que Jesús se encontraba conmovido en su interior, acercándose al sepulcro, respondió: No te he dicho que si crees, verás la gloria de Dios. Y alzando sus ojos al cielo y dando una orden, su amigo resucitó.

esa Eucaristía. Es una canción pues eucarística, yo espero que les guste y que sea de bendición y que sirva para la posibilidad.

sintonía de este programa que cada día les ofrece la oportunidad de escuchar, de conocer la música de nuestros grupos y cantantes católicos de todo el mundo hispano. Y qué día más bonito que tenemos el día de hoy, amigos, porque hoy es 2 de octubre, hoy es fiesta de los ángeles de la guarda, estamos en el segundo día de este nuevo maravilloso mes de octubre, y además, y por encima, bueno, no por encima de todo, pero además, hoy

Cristo está por encima de todo demás. No está por encima de la fiesta del día de hoy, por ejemplo. Pero tenemos casa llena, como cada viernes. Jejo y todos sus amigos están aquí, listos para escuchar precisamente toda la nueva música de nuestros grupos y cantantes católicos. Y bueno, tendremos tiempo también, amigos, para poner alguna que otra de sus favoritas. Así que si quieren comunicarse conmigo, ya tengo las líneas telefónicas abiertas y tengo las redes también conectadas para que se comuniquen con nosotros. Así que si nos quieren llamar desde los Estados Unidos, 1-866-398-6377. Desde fuera de los Estados Unidos, 1-205-271-2976. Son pausas bien pensadas, Jejo. Claro, eso ayuda que la gente pues pueda apuntar fácilmente todos estos datos. Y así, pues, tenerlos a la mano. Si quieren enviarnos un mensaje por correo electrónico, escríbanos fehechacancion@ewtn o en España ewtn.com. Y por Facebook, Fe Hecha Canción. Por Instagram, Arquero de Dios. Amigos, antes de escuchar los estrenos, ¿qué tal un par de canciones para el día de hoy? Fiesta de los Ángeles de la Guarda. Si no vamos a escucharlas hoy, entonces ¿cuándo, verdad? Así que vamos a comenzar con Misión Caná desde Colombia. Mi buen ángel se titula.

Bueno, escuchamos a los chicos de Misión Canal, los tres hermanos de este grupo. Ay, perdón, los tres hermanos de este grupo colombiano con la canción Al Ángel de la Guarda, que se titula Mi Buen Ángel. Y bueno, pues seguimos, amigos, seguimos. Tengo un par de canciones más a Los Ángeles de la Guarda el día de hoy. Mónica Tena featuring Mariano Durán. Mónica de México, Mariano de Argentina, si no estoy mal. Y esta es una canción bilingüe con la oración famosísima de Ángel de mi Guarda, tanto en inglés como en español. Aquí está.

0: hecha canción con el arquero de Dios.
1: Hasta en latín, amigos. Hasta en latín esa oración. Ángel de mi guarda, Angel of God. Escuchamos ahí a Mónica Tena junto con Mariano Durán. Y seguimos con más canciones a Los Ángeles. Ahora tenemos a Nani García de Colombia. Mi ángel.

Escuchamos a Nana, no, Nani, perdón, Nani García. Ella es colombiana y escuchamos su canción, Mi Ángel. Ok, a ver, si tengo algún otro por acá que no hemos... Oh, sí, hay uno aquí que quiero poner para ustedes, de otra... Otra cantante colombiana, Lila Jaramillo. Ella tiene una canción que se llama Ángel del Cielo. Aquí está.

Bueno, amigos, ¿y cómo no vamos a escuchar el día de hoy alguna versión del clásico Ángeles de Dios? Tenemos que escucharla. Aquí tenemos al padre Marcelo Rossi de Brasil. La suya es... ¡Wow!

Amigos, nos da tiempo para una última canción a los ángeles de la guarda en este primer segmento del programa. Y vamos con el grupo Paradosis de Costa Rica y su canción Ángeles.

Amigos, llegamos al final del primer segmento. Cuando regresemos, tenemos estrenos para escuchar con ustedes. No se me vayan.

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2: Hola queridos amigos, soy la hermana Yerut del Sagrado Corazón de Jesús, de las Hermanas Comunicadoras Eucarísticas del Padre Celestial de Colombia. En este día vamos a hablar del corazón eucarístico de Jesús, un corazón que siente, un corazón que palpita, un corazón que nos espera para escucharnos. Muchas veces buscamos otra persona que nos ayude en nuestro dolor, que nos escuche, que nos atienda. 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Solo dos palabras que nos permiten contemplar que Jesús tenía un corazón que sentía y que comprendía. 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Él nos espera, Él te espera en el Sagrario.
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estamos, amigos. Gracias por seguir aquí en la sintonía de Fecha Canción a través de EWTN, Radio Católica Mundial, a través de tantas emisoras afiliadas a lo largo y ancho del mundo hispano que están haciendo todo lo posible por mantener mantener vivo este ministerio de evangelizar a través de las ondas radiales de emisoras terrestres en medio de un mundo que está cambiando. Si tú cuentas con una radio católica en tu ciudad que permite que puedas escuchar por FM o incluso todavía por AM, pues denle gracias a Dios y apoyen esas radios que están pues todavía utilizando estas tecnologías tradicionales para poder llegar a los pueblos con el mensaje de la fe. Y bueno, pues aquí estamos, amigos. El día de hoy en Fecha Canción, en este primer viernes del mes de octubre. Ay, espérense. No abrí los micrófonos ambientales. Ok, ya listos. Ok. 1, 2 y 3. En este viernes 2 de octubre. Primer viernes del mes. Yo sé, y me tardé en decirlo. Pero estamos contentísimos, amigos, de estar aquí escuchando la música de nuestros grupos y cantantes católicos de todos nuestros países. Y hoy tenemos estrenos para escuchar en este segundo segmento del programa. Y vamos a comenzar con una nueva canción de Pablo Cifuentes, featuring el grupo Menora. Y la canción se llama Sonríe, Canta, Alaba. Y luego en paréntesis, Cara de Amargado. Ok, bueno, vamos a ver si nos quita esa cara de amargado esta canción de Pablo Cifuentes.

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1: Bueno, ya no tengo nada de cara de amargado luego de escuchar esta nueva canción. Pablo Cifuentes, junto con el grupo Menora de Colombia, sonríe, canta y alaba. Y seguimos con más novedades, amigos. Valeria Bocacci tiene una nueva canción también el día de hoy. Y la suya se titula La Peregrinación. Aquí está.

Buenísima canción, amigos. Ahí escuchamos la nueva de Valeria Bocacci. Se llama La Peregrinación. Y seguimos, amigos. Más estrenos el día de hoy. Andrés Gómez. Se me olvida si él es colombiano. Creo que sí, pero no estoy seguro. En todo caso, pues él tiene una nueva canción también que se llama, bueno, Marie. No sé por qué. El título que le ha puesto es Marie. Es obviamente pues dedicada a nuestra Madre Santísima. Marie. Aquí está Andrés, lo nuevo de Andrés Gómez.

nueva canción de Andrés Gómez, que se llama Marie. Y bueno, pues tengo otra, amigos, otra nueva desde Colombia, del grupo Estigma. Y la suya se titula Tu Creación. Aquí está.

0: Es el grupo Estigma de Colombia con su nueva canción, Tu Creación. Y quiero saludar a María Vicenta, que nos llama desde Dallas, Texas, ya en los últimos minutos del programa. ¿Cómo estás, María Vicenta? María Vicenta, que si me escuchas, María Vicenta.
1: Sí.
0: Hola, amiga, ¿cómo estás?
1: Pues muy bien, ¿y usted?
0: Ah, pues, todo bien, gracias a Dios y gracias por llamar al programa el día de hoy.
1: Sí.
0: ¿Qué nos cuentas? ¿Qué nos cuentas?
1: Para felicitar a mi hijo Francisco, que mañana 3 cumple años.
0: Lines, cumple años el día de mañana 3 de octubre.
1: Sí,
0: que
1: de octubre.
0: Además, sí, este fin de semana conmemoramos 800 años ¡wow! de la vida y muerte de San Francisco de Asís. ¡Wow! Pues muchas bendiciones para tu hijo en este fin de semana.
1: Sí, y para mi papá que ya pasó el 25 también cumplió años.
0: Ah, pues saludos.
1: Papá, él está en México.
0: Saludos a tu papá. ¿Cómo se llama? ¿Cómo se llama tu papá?
1: Florencio.
0: Florencio.
1: Sí.
0: Pues muchísimos saludos para él. ¿Qué les vamos a cantar?
1: Pues unas mañanitas ahí para los dos.
0: ¿Unas mañanitas?
1: Sí.
0: Bueno, ¿unas mañanitas cortas o las del padre Elías?
1: Sí, las del padre Elías también.
0: Okay.

0: Fuerte el aplauso,
1: amigos.
0: Fuerte.
1: Y cómo no vamos a terminar el día de hoy, ya que este fin de semana tenemos la gran fiesta de San Francisco de Asís y los 800 años desde su muerte. Aquí tenemos una canción al volverelo de Dios, Juan Morales Montero del Ecuador.

En el nombre del Padre y del Hijo y del Espíritu Santo. El Señor esté con cada uno de ustedes. Muy buenos días a todos. Saludamos a todos los que nos escuchan a través de Radio Santísimo Sacramento y alrededor del mundo por EWTN Radio Católica Mundial. Saludamos también a los que están en casa, los que van manejando en las carreteras. Pedimos que manejen con precaución para llegar a su casa o a su trabajo sanos y salvos. Desde nuestro santuario en esta mañana ofrecemos la Santa Eucaristía. Vamos pues a disponernos en la presencia de Dios y con humildad reconocemos que somos pecadores. Yo confieso ante Dios Todopoderoso, ante ustedes, hermanos, que he pecado mucho, de pensamiento, palabra, obra y omisión, por mi culpa, por mi grande culpa. Por eso ruego a Santa María, siempre virgen, a los ángeles, a los santos, y a ustedes, hermanos, que intercedan por mí, ante Dios nuestro Señor. El Señor Todopoderoso tenga misericordia de nosotros, perdone nuestros pecados, nos lleve a la vida eterna.

Oremos, pedimos a Dios por Francisco Javier Cipriano, por su salud y también por su familia, por las intenciones de cada uno de nosotros, por el eterno descanso de Arturo Morales e Isidro Zavala. También pedimos por todos nuestros fieles difuntos. Dios nuestro, que en tu admirable providencia envías a tus santos ángeles para custodiarnos, concédenos contar siempre con su protección y gozar eternamente de su compañía, por nuestro Señor Jesucristo, tu Hijo, que vive y reina contigo en la unidad del Espíritu Santo y eres Dios por los siglos de los siglos. Amén. Sentados, vamos a escuchar la palabra de Dios.

Del libro de Job. El Señor le habló a Job desde el seno de la tormenta y le dijo: ¿Acaso alguna vez en tu vida le has dado órdenes a la mañana o le has señalado un lugar a la aurora para que ciña a la tierra por los bordes y sacuda de ella a los malvados, para que ponga de relieve sus contornos y la tiña de colores como un vestido, para que prive a los malvados del amparo de las tinieblas y acabe con el poder del hombre criminal? ¿Has llegado hasta donde nace el mar o te has paseado en el fondo del océano? ¿Se te han franqueado las puertas de la muerte o has visto los portones del país de los muertos? ¿Has calculado la anchura de la tierra? Dímelo si lo sabes. ¿Sabes en dónde vive la luz y en dónde habitan las tinieblas? ¿Podrías conducirlas a su morada o enseñarles el camino a su casa? Si lo sabes, es que para entonces tú ya habrías nacido y el número de tus años sería incontable. Job le respondió al Señor: he hablado a la ligera, ¿qué puedo responder? Me taparé la boca con la mano, he estado hablando y ya no insistiré más, ya no volveré a hablar. Palabra de Dios.

0: El Señor esté con ustedes. Del Santo Evangelio según San Mateo. En cierta ocasión, los discípulos se acercaron a Jesús y le preguntaron: ¿quién es el más grande en el reino de los cielos? Jesús llamó a un niño, lo puso en medio de ellos y les dijo: yo les aseguro a ustedes que si no cambian y no se hacen como los niños, no entrarán en el reino de los cielos. Así pues, quien se haga pequeño como este niño, ese es el más grande en el reino de los cielos. Y el que reciba a un niño como este en mi nombre, me recibe a mí. Cuidado con despreciar a uno de estos pequeños, pues yo les digo que sus ángeles en el cielo ven continuamente el rostro de mi Padre que está en el cielo. Palabra del Señor. Nos sentamos un momentito, por favor. El día de hoy estamos conmemorando a los ángeles custodios. La semana pasada estábamos celebrando a los santos arcángeles, que los conocemos por sus nombres Miguel, Gabriel y Rafael. Pero el día de hoy, este 2 de octubre, la Iglesia nos invita a reflexionar en esta realidad tan importante que son los ángeles. Recordemos, mis queridos hermanos, que Dios nuestro Señor al principio creó un mundo espiritual donde no existía nada más que el mundo espiritual. Y todo esto nos queda revelado, de cierta forma, en el Apocalipsis. Esa, la rebelión de Satanás y de muchos de sus secuaces que fueron expulsados de la presencia del Señor. Algo muy, muy triste. Que esto todavía sigue siendo un misterio que no se puede explicar. Cómo entró el mal en estos ángeles. Y no nos vamos a enfocar en eso. Esas son situaciones, asuntos muy profundos que no vamos nosotros a reflexionar ahorita. Lo que sí debemos reflexionar es de que los ángeles son reales, los ángeles existen y existen mucho antes que nosotros. Cuando nosotros fuimos creados, ellos ya tenían mucho tiempo de conocer, de estar en la presencia de Dios. Y como, digamos, este plan tan bonito que tenía Dios para estos seres, de alguna manera quedó fracturado. Dios pensó en hacer una nueva criatura, en hacernos a nosotros. Y fíjense cómo es la dignidad que tenemos tan grande nosotros, pero tan grande los seres humanos, que creo que todavía no nos hemos alcanzado a dar cuenta de la dimensión que tenemos nosotros como seres humanos, y más ahora como hijos de Dios, porque no todos los seres humanos son hijos de Dios, solamente aquellos que hemos sido engendrados en el bautismo como sus hijos adoptivos. Piense qué tan grandes somos que ni siquiera los ángeles, todos estos seres celestiales, los arcángeles, los serafines, los querubines, las potestades, ninguno de ellos ha sido creado a imagen y semejanza de Dios. Ninguno de ellos. Pero el ser humano ha sido creado a imagen y semejanza de Dios. Qué golpe tan fuerte. No solamente que el demonio y sus secuaces han sido expulsados de la gloria de Dios, sino que aparte Dios ha hecho algo tan grande, tan maravilloso como el ser humano a su imagen y semejanza. Por eso es que allá en el libro del Apocalipsis, en el capítulo 12, encontramos la imagen de aquella mujer que está a punto de dar a luz, y está el dragón con sus fauces abiertas, listo para devorar a ese hijo de Dios. Aunque esta es una imagen que de alguna manera representa a nuestro Señor Jesucristo, también nos representa a nosotros, porque el demonio está listo para devorarnos en cuanto nacemos. Y ahora en nuestra sociedad, en nuestra cultura, se ha infiltrado un pecado tan grande que aún antes de nacer, el demonio nos ataca o ha atacado a muchos bebés en el mismo vientre de su madre a través del aborto. Y en el Evangelio, el día de hoy, nuestro Señor, queriéndonos dar a entender quién es el más grande en el reino de los cielos, porque le preguntan quién es el más grande, quién es el más importante, toma a un niño y lo trae y dice: los que son como este niño son los más grandes en el reino de los cielos. Pero cierra el Evangelio diciendo: y tengan mucho cuidado con cualquiera de estos pequeños. Cuídenlos y protéjanlos, pues yo les digo que los ángeles del cielo, sus ángeles, están continuamente viendo la gloria de Dios. Mis queridos hermanos, parece ser que después de tantos siglos que existimos como iglesia, todavía no hemos llegado a comprender la gran dimensión de estos misterios. Somos creados a imagen de Dios, somos la obra más grande que Dios ha hecho, y nosotros en nuestra vida minimizamos nuestra dignidad, el valor que llevamos como hijos de Dios, porque no vivimos como hijos de Dios. Y queremos crear un mundo a nuestra manera. Dios ya creó un mundo bello, hermoso, perfecto para nosotros. Ha hecho un diseño perfecto de crecer en una familia donde seamos protegidos, cuidados, pero tristemente a veces es en la familia donde más se nos descuida. Y donde, de hecho, muchos bebés son asesinados, como ya lo dije, a través del aborto. O se les impide nacer a través de métodos de planificación artificial no aprobados por la Iglesia. Y yo sé que este es un tema muy difícil para nosotros como católicos, porque la gran mayoría caen o han caído en practicar métodos no aprobados por la Iglesia para regularizar el número de hijos. Y esto es muy triste, porque cada niño que no nace, cada niño que se le impide nacer, es un alma, es un ser humano en potencia que pudo haber crecido y abrirse a esta hermosa realidad de ser hijo de Dios. Y esa es la gran oportunidad que hemos recibido todos y cada uno de nosotros, y que creo que la estamos desaprovechando. A mí me encanta, siempre lo he dicho ya varias veces, la primera pregunta del catecismo del padre Ripalda, que yo creo que muchos de nosotros ni siquiera sabemos que existió ese catecismo, pero la primera pregunta es: ¿para qué estamos en este mundo? Y la respuesta: para conocer, amar y servir a Dios, para conocer a mi Padre. Y ese Padre amoroso no solamente nos ha provisto de un plan hermoso, perfecto, sino que nos ha provisto de todo lo que necesitamos, y aparte nos envía a sus ángeles para que cuide de nosotros. O sea, Dios no ha descuidado ningún detalle para que nosotros crezcamos y nos desarrollemos como sus hijos en este mundo. Hoy, pues, mis queridos hermanos, yo los invito a cada uno de ustedes, en primer lugar, que reconozcamos el amor misericordioso de Dios. Qué grande amor nos ha tenido, que nos ha hecho sus hijos, y que además manda a sus santos ángeles para que cuiden de nosotros. y que tenemos mucho que aprender de ellos. Son los ángeles los que nos han enseñado a alabar a Dios, porque ellos son los que han estado ahí desde siempre. Ellos saben cómo se alaba a Dios de verdad. Es por eso que nosotros en los domingos y en las grandes celebraciones recitamos el Gloria. ¿Qué es el Gloria? El Gloria es el himno de júbilo, donde se le tributa todo el honor, toda la honra a Dios. Gloria a Dios en el cielo y en la tierra paz a los hombres de buena voluntad. Esa es la manera que nos han enseñado a orar los ángeles. Ellos caminan con nosotros. Hay muchos ejemplos a través de la Biblia donde vemos la presencia de estos seres celestiales que Dios ha asignado no solamente para que nos acompañen, sino para que nos enseñen a orar, para que oren con nosotros. Entonces, el día de hoy vamos a hacernos conscientes de esa presencia de Dios con nosotros las 24 horas del día a través de sus ángeles custodios y que nos ayuden, a como cantábamos en el Salmo, a descubrir los caminos del Señor. Que así sea.
1: Nos ponemos de pie todos, vamos a hacer nuestras intenciones. Unamos nuestros corazones en la sencillez y el respeto y dejemos que Dios nuestro Señor escuche las peticiones que elevamos por todos los necesitados. Decimos, te rogamos, Señor.
0: Por la Iglesia,

familia, oremos al Señor. Por las intenciones de cada uno de nosotros, oremos al Señor. Por el eterno descanso de Arturo Morales e Isidro Zavala, oremos al Señor. También pedimos a Dios por todos nuestros fieles difuntos. Dios Todopoderoso, tú estás lleno de belleza y majestad. Nosotros hemos conocido el amor que nos tienes y creemos en ti. Escucha estas humildes peticiones por Jesucristo nuestro Señor. Sentados, continuamos la Santa Eucaristía.

0: Oren, hermanos, para que este sacrificio mío y de ustedes sea agradable a Dios Padre Todopoderoso. Recibe, Señor, los dones que te presentamos en honor de tus santos ángeles y concede benigno que por su continua protección nos veamos libres de los peligros presentes y lleguemos felizmente a la vida eterna por Jesucristo nuestro Señor.
1: Amén.
0: El Señor esté con cada uno de ustedes. Levantemos el corazón. Demos gracias al Señor nuestro Dios. En verdad es justo y necesario, es nuestro deber y salvación, darte gracias siempre y en todo lugar, Señor Padre Santo, Dios Todopoderoso y Eterno, y no cesar de alabarte celebrando a tus ángeles y arcángeles, ya que el honor que les tributamos redunda en tu gloria y proclama tu grandeza. Pues si es digna de admiración la criatura angélica, lo es inmensamente más aquel que la creó por Cristo, Señor nuestro. Por él adoran tu majestad todos los ángeles y nosotros, aún con ellos, te adoramos llenos de júbilo, diciendo sin cesar.

Santo eres en verdad, Señor, fuente de toda santidad. Por eso te pedimos que santifique estos dones con la efusión de tu Espíritu, de manera que se conviertan para nosotros en el cuerpo y en la sangre de Jesucristo, nuestro Señor, el cual, cuando iba a ser entregado a su pasión, voluntariamente aceptada, tomó pan, dándote gracias, lo partió y lo dio a sus discípulos, diciendo: tomen y coman todos de él, porque esto es mi cuerpo que será entregado por ustedes.

Del mismo modo, acabada la cena, tomó el cáliz, dando gracias de nuevo, lo pasó a sus discípulos diciendo: tomen y beban todos de él, porque este es el cáliz de mi sangre, sangre de la alianza nueva y eterna, que será derramada por ustedes y por muchos para el perdón de los pecados. Hagan esto en conmemoración mía.

Así pues, Padre, al celebrar ahora el memorial de la muerte y resurrección de tu Hijo, te ofrecemos el pan de vida y el cáliz de salvación. Y te damos gracias porque nos haces dignos de servirte en tu presencia. Te pedimos humildemente que el Espíritu Santo congregue en la unidad a cuantos participamos del cuerpo y sangre de Cristo. Acuérdate, Señor, de tu iglesia extendida por toda la tierra y con el Papa León, nuestro obispo Jaime, su auxiliar rey, y todos los pastores que cuidan de tu pueblo, llévala a su perfección por la caridad. Acuérdate también de nuestros hermanos que se durmieron en la esperanza de la resurrección y de todos los que han muerto en tu misericordia. Admítelos a contemplar la luz de tu rostro. Ten misericordia de nosotros y así con María, la Virgen Madre de Dios, los apóstoles y cuantos vivieron en tu amistad a través de los tiempos, merezcamos por tu Hijo Jesucristo compartir la vida eterna, cantar tus alabanzas por Cristo, con Él y en Él, a ti Dios Padre Omnipotente, en la unidad del Espíritu Santo, todo honor y toda gloria por los siglos de los siglos.

0: fieles a la recomendación del Salvador y siguiendo su divina enseñanza, nos atrevemos a decir: Padre nuestro que estás en el cielo, santificado sea tu nombre. Venga a nosotros tu reino, hágase tu voluntad en la tierra como en el cielo.
1: Danos hoy nuestro pan de cada día, perdona nuestras ofensas, como también nosotros perdonamos a los que nos ofenden. No nos dejes caer en tentación y líbranos del mal.
0: Líbranos de todos los males, Señor, y concédenos la paz, para que, ayudados por tu misericordia, vivamos siempre libres de pecado y protegidos de toda perturbación, mientras esperamos la gloriosa venida de nuestro Salvador Jesucristo.
1: Tuyo es el reino, tuyo el poder y la gloria por siempre, Señor.
0: Señor Jesucristo, que dijiste a tus apóstoles: la paz os dejo, mi paz os doy. No tomes en cuenta nuestros pecados, sino la fe que tenemos, y conforme a tu palabra, concédenos la paz y la unidad, tú que vives y reinas por los siglos de los siglos.
1: Amén.
0: La paz sea con nosotros.
1: Dense fraternalmente la paz.

0: Hermanos, este es Jesús, el Cordero de Dios que quita el pecado del mundo. Dichosos los invitados a este gran banquete del Señor. El cuerpo y la sangre de Cristo nos guarde para la vida eterna. Los que van a comulgar se preparan, por favor.
1: Comunión espiritual. Amadísimo Señor Jesucristo, tú quisiste dejar tu presencia en la Eucaristía y dejarnos en ella tu sacrificio vivo. Por razones que tú conoces, Señor, no puedo estar presente para recibirte sacramentalmente en el pan eucarístico. De todas formas, quiero seguir en comunión contigo, ofreciéndote enteramente mi fe, mi amor, mis sufrimientos y anhelos personales, uniéndolos a los tuyos y los de todos los santos, y alimentando mi alma espiritualmente con el pan de tu palabra, para seguir haciendo de mi vida una vida eucarística. Señor, no permitas que jamás me aparte de ti. Amén.

0: Oremos. A quienes te dignas alimentar para la vida eterna, con tan gran sacramento, guíanos, Señor, por el camino de la salvación y la paz, bajo la custodia de los ángeles, por Jesucristo nuestro Señor.
1: Amén.
0: El Señor esté con cada uno de ustedes.
1: Y con tu espíritu.
0: Que la bendición de Dios Todopoderoso, Padre, Hijo y Espíritu Santo, descienda sobre nosotros, permanezca para siempre.
1: Podéis ir en paz, la misa ha terminado.
0: Nos preparamos para la exposición del Santísimo Sacramento.

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Me perdí. Me alejé tanto que no pude reconocer el camino de regreso. No supe entender dónde terminaba mi personalidad, mi verdadera esencia, y dónde comenzaban los prejuicios del mundo, sus caprichos, sus pensamientos egoístas e irrelevantes para la vida espiritual. Me perdí del gozo, de la alegría, del amor y del calor de tener a Dios en mi vida. Tuvo que pasar algo muy especial que me regalaste tú, Señor, para verdaderamente ver la luz que me llevaría de regreso a ti, para darme cuenta de que te necesito. Me di cuenta de que mi verdadero yo está por encima de mis propias expectativas. Y soy mejor de lo que pienso. Soy mejor de lo que creo que puedo llegar a ser. Y tú eres quien me lo recuerda. Prometo no volver a menospreciarme, porque al hacerlo sin querer estoy ignorando el hecho de que para ti soy importante. Gracias, Jesús. Tú diste la vida por mí.

0: Ahora que ya distingo la línea entre mi personalidad y la personalidad que el mundo quiere que tenga. Ahora que ya entiendo los mensajes que llevas tanto tiempo mandándome. Ahora que ya sé lo que valgo, porque tú así lo declaraste, dando la vida por mí en la cruz. Comienzo un nuevo modo de ver las cosas. No quiere decir que no voy a volver a caer, que no he de volver a equivocarme. Pero cada vez que eso suceda, entenderé que tú confías en mí y sabes que volveré a ti. Me levantaré de nuevo, sacudiré el polvo y seguiré caminando. En un momento de tristeza, de dolor, de agonía, lo ofreceré por las almas y conversión de mis hermanos. En un momento de alegría, de progreso, de éxito y superación, pediré en silencio por aquellos que sufren, aquellos que no ven la salida, pues me veré en ellos mismos. Y más importante, te veré a ti cargando con todo el peso de la cruz en tus hombros. Adolorido, mayugado, exhausto, pero con la firme convicción de llevar a cabo el sacrificio, sin importar el dolor. Esa es la verdadera esencia, ser hijo de Dios y actuar como tal, dejando el dominio de mí mismo en las preciosas manos de tu voluntad.
1: Vuelvo a ser yo, la verdadera esencia de la creación. Vuelvo a ser yo, parte de su rebaño. Así es su amor, no estoy exagerando. Vuelvo a ser yo, la verdadera esencia de la creación. Vuelvo a ser yo, parte de su rebaño. Así es.

¿Quién diría que ser libre significa pertenecer a ti? ¿Quién diría que ser valiente es ponerme bajo tu protección? ¡Qué ironía haberme sentido menos cuando soy hijo del rey! ¡Qué hermoso por fin entender que Dios ve mucho más allá de mi simpleza! Y es en esa sencillez donde hará su obra. Gracias por ser tú quien ve más allá de lo evidente en mí. Gracias por ser tú quien confía en mí, incluso cuando yo mismo no lo he hecho. Gracias por mostrarme el camino para volver a ser yo.

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0: Hijo mío, dile a las almas que no pongan obstáculos a sus propios corazones a mi misericordia, que desea muchísimo obrar en ellos. Mi misericordia actúa en todos los corazones que le abren su puerta. Tanto el pecador como el justo necesitan mi misericordia. La conversión y la perseverancia son las gracias de mi misericordia.
1: Jesús, confío en ti.

Hola, ¿qué tal, mis queridos? ¿Cómo están ustedes? Bien. Cuánto me alegro, porque aquí estoy feliz, encantado de la vida. Bienvenidos a este espacio dedicado al rezo de la coronilla, a la divina misericordia. Soy Pedro de Acevedo, desde los estudios de Radio Católica Mundial, en Jacksonville, Florida, para usted y para el mundo. Ante todo, demos gracias a Dios por este tiempo que nos regala, donde tantas almas nos unimos para suplicarle su infinita misericordia. Comenzamos en breve, queridos, a recibir sus llamadas con sus peticiones. Para ello les recuerdo los números de teléfono a llamar. En los Estados Unidos de Norteamérica, en Puerto Rico, tenemos un número de teléfono que es gratis. 1-866-398-6377. 1-866-398-6377. Fuera de los Estados Unidos de Norteamérica, fuera de Puerto Rico, tenemos este otro número de teléfono que es internacional. 001-205-271-2976. 001-205-271-2976. Les recuerdo, queridos, que este número de teléfono lo podemos usar también dentro de Puerto Rico, dentro de los Estados Unidos de Norteamérica. 205-271-2976. Hay un correo electrónico donde usted nos puede escribir con sus intenciones: catolicapaz@hotmail.com. Ahora, queridos, los invito para compartir juntos la reflexión de la tarde de hoy. Vamos a reflexionar con el título: Celo de la perfección. El título de nuestra reflexión en el día de hoy es Celo de la perfección. Escuchemos.

Jesús nos habla. Hijo mío, no tengas miedo a luchar todos los días por la perfección. Si has vislumbrado alguna vez la gloria que te tengo preparada, abrazarás gustosamente cualquier prueba y sufrimiento por mí. Pero mi deseo es que no hagas esto por la recompensa eterna que te espera. Procura la perfección por motivos más elevados y puros. Solo yo merezco todo tu esfuerzo y lealtad. Busca las oportunidades de contradecirte a ti mismo. Esta mortificación será la señal más segura de tu progreso espiritual. Evita toda decepción. Sospecha que tus motivos, aunque te parezcan buenos, extirpa tu egoísmo, contradiciéndole constantemente. Este contradecirte por motivos sobrenaturales irá purificando tu amor por mí. Sin embargo, aún en este contradecirte, debes estar dispuesto a obedecer a tus superiores. Cuanto más alto aspires en el camino de la perfección, más necesitarás de la dirección y consejo de los demás. El que sigue en este punto la voluntad de sus superiores es más perfecto que el que sigue la suya propia. La obediencia es la prueba más segura de la generosidad para conmigo. Evita la falsa virtud. Nunca hagas lo que pueda impedirte cumplir con tus obligaciones. Toda forma de disciplina que te hace poco caritativo o inconsiderado con los demás, puedes estar seguro que no procede de mí. Desea probar tus virtudes en el crisol de tu vida ordinaria. No tengas miedo a las incomprensiones, fracasos, humillaciones y sufrimientos. Teme solamente el que te pasen los días sin progresar en el camino de la virtud. Pocos son los que alcanzan esta rara perfección, pero son pocos los que se entregan a mí sin cortapisas ni reservas. Deja una pequeña raíz de amor propio en tu alma, y como una hierba mala, esa raíz va extendiéndose y ahogando las pequeñas virtudes, tiernas y en desarrollo. Solo contradiciéndote a ti mismo, podrás purificar tu amor por mí.

0: Comenzamos, mis queridos, a recibir sus llamadas con sus peticiones. No sin antes dejarles saber que tenemos una línea disponible en el 205-271-2976. Y también tenemos otra línea disponible en el 1-866-398-6377. Pasamos ahora primeramente con Aide. Aide, buenas tardes, muchacha, bienvenida.
1: Buenas tardes, Pedrito, ¿cómo estás?
0: Muy bien, mi vida, yo estoy feliz, encantado de la vida.
1: Bendito sea Dios, Pedrito, que el Señor me lo siga cubriendo con su bendita sangre preciosa y que siga siempre encantado de la vida.
0: Amén, mujer, amén, amén. Cuéntenos, muchacha, ¿qué intenciones tiene usted en esta tarde?
1: Sí, Pedrito, pues dando gracias a Dios por un nuevo día, ¿verdad? Y por la bendición que el Señor nos da. Pedrito, yo pongo en oración el día de hoy por el Señor a Humberto Flores, por su salud, para que el Señor pase su bendita mano sanadora y se recupere de un dolorcito por ahí que le está dando molestia, y pido por él, pido por la familia, por todos los que tengan un enfermito en su hogar, por todos los que estén en el hospital, por todos los que han sido agarrados en migración, Pedrito, por todas las familias que estén pasando por tribulación, y especialmente también por mi esposo, que también en estos días estuvo malito, pero gracias a Dios ya está en recuperación, Pedrito.
0: ¿Cómo se llama su esposo, Aide?
1: Juan Carlos.
0: Juan Carlos. Y vamos a orar por Juan Carlos, y estamos orando ya mucho por usted también, Aide.
1: Sí, el señor se llama Renberto Flores, y pues por todos sí. Los que nos escuchan, Pedrito, por su familia de usted y por las personas que nos hacen el favor de contestar nuestras llamadas.
0: Amén. Vamos a orar mucho por Renberto, por supuesto. Acompáñenos en una decena de la coronilla, si puede.
1: Claro que sí, Pedrito, aquí espero.
0: Amén. Norma, buenas tardes, mujer, bienvenida. Norma.
2: Ah, ¿qué te dijo?
0: Sí, ¿cómo está usted, mi vida? Pensaba que sabía. Yo estoy perfectamente bien, estoy feliz, encantado de la vida, mujer.
2: Ay, gracias a Dios, yo también. Por un día más de vida que me ha regalado el Señor.
0: Amén, mujer.
2: Y ya ando casi corriendo, Pedrito.
0: ¿Por qué?
2: No, soy Norma la que le pidió oración, doña Julia.
0: Oh, ya, mi amor.
2: Ya me levanté de la silla, Pedrito. Gracias a Dios ya estoy caminando.
0: Qué bendición tan grande, muchacho. Usted va a correr ya dentro de poco.
2: Ya. Se quedaron admirados los doctores porque dijeron que para esto que yo tenía que empezar a caminar hasta como dentro de un año. Pero mire, Dios quiso que en un mes y medio yo ya estoy caminando.
0: Tenía que empezar a aprender a caminar. Ha visto, muchacha,
2: mi
0: cariño.
2: Muchas gracias por sus oraciones.
0: El Señor hace maravillas, mujer.
2: Sí, así es, Pedrito. Y
0: amén.
2: Era mi gran día de hablar con usted.
0: Amén, mujer, y un día bien hermoso. Me ha hecho usted la tarde, mi vida.
2: Sí.
0: Qué contento me siento ahora en estos momentos con usted y con la vida. Es un privilegio.
2: Gracias, Pedrito. Gracias.
0: No, gracias a usted por esta notición tan hermoso que nos acaba usted de dar.
2: Sí, Pedrito, muchas gracias. Y pues nada más quería seguir pidiéndole que me siga poniendo en sus oraciones y,
0: por supuesto.
2: Y también pedir por mi mamá, que mi mamá fue la que estuvo conmigo cuidándome.
0: ¿Me da el nombre de su mami? Deme el nombre de su mami.
2: Mi mamá se llama Santiago.
0: Santiago.
2: Sí, y ya se va a regresar a México, entonces le pido que me la ponga en oración porque se va a regresar solita para allá.
0: Ella es una muchacha muy aguerrida, así que no se preocupe usted, va a tener un viaje bien hermoso.
2: Ay, sí, gracias, Pedrito. Y pues también por mi esposo, por mis hijas y mi hijo, que también me estuvieron cuidando mucho.
0: ¿Me da el nombre de su esposo? Por favor, me lo recuerda.
2: Roberto.
0: Roberto. ¿Y el de su hija y su hijo?
2: Mi hijo también se llama Roberto. Y mi otra hija se llama Norma. Y la otra se llama Karen.
0: Vamos a estar orando por ellos, mi vida. Acompáñenos usted en una decena, si puede.
2: Aquí espero.
0: Gracias, mi vida. Muchas bendiciones, ¿eh? Felicidades.
2: Igualmente para usted también. Que Diosito lo cuide, Pedrito. Gracias.
0: Amén. Gracias. María Filomena. Buenas tardes, mujer. Bienvenida.
3: Buenas tardes, Pedrito. Dios me lo bendiga. ¿Cómo sigue todo?
0: Muy bien, mi vida. Estoy aquí feliz, encantado de la vida.
3: Amén, amén, amén. Así estamos. Feliz de la vida, encantado de la vida, a pesar de los pesares.
0: Amén, muchacha, amén. Cuéntenos, ¿qué intenciones tiene usted en esta tarde?
3: Tengo la intención para que intercedamos en esta hora de la Divina Misericordia por todos los pueblos del mundo, por la conversión de todos nosotros, pobres pecadores, incluyendo los gobernantes, por la paz en el mundo, por el fin de las guerras, el desarme nuclear y el buen uso de la inteligencia artificial, si es que el Señor así lo permite.
0: Amén.
3: También pido por cada uno de los hijos que el Señor me regala, por sus necesidades, los nietos y las nietas de todos los pueblos del mundo, por esa gran cadena de WTN que nos beneficia a tanto con sus oraciones.
0: Gracias,
3: por
0: mi vida.
3: Por todos los pueblos del mundo, por usted, por sus familiares, por todos los que llaman, por los que no pueden hacerlo. Y por mí, por lo que estoy pasando con mi estómago y otras partes del cuerpo, pero que nos impide darle gracias a Dios por este nuevo día de hoy en que estamos celebrando esos ángeles custodios que siempre nos acompañan.
0: Amén.
3: Gracias,
0: muchacha.
3: Por usted y por su familia y por todos los que trabajan en la EWT.
0: Amén. Acompáñenos en una decena de la coronilla, si puede.
3: Así estoy, Pedro.
0: Gracias, mi vida. Muchas bendiciones. Seguimos con nuestras María. Vamos a pasar ahora con María Magdalena. María Magdalena, buenas tardes.
4: Buenas tardes, Pedrito.
0: Buenas tardes, mujer. Cuéntenos qué intenciones tiene.
4: Pedrito, yo sigo pidiendo por mi hijo Jesús, que el 7 tiene su cita de, tiene una entrevista, pues, pero lleva el riesgo de que lo vayan a deportar, Pedrito.
0: Bueno, vamos a tener la fe.
4: Sigo pidiendo por él, que Diosito tenga misericordia y que se haga su voluntad.
0: Amén, mujer, amén. Y así me gusta, así como tenemos que pedir al Señor, siempre dejándole a Él que haga la voluntad, que es lo mejor que nos puede pasar, porque Él sabe mejor que nosotros qué es lo que nos conviene más. Aunque no entendamos, aunque no comprendemos la situación del momento y de la vida, pero Él se adelanta a nuestras peticiones y siempre va a querer lo mejor para todos nosotros. Tengamos la fe puesta en Él.
4: Amén, Pedrito. Así será.
0: Amén. Amén, muchacha.
4: Así será, y quiero pedir por las benditas ánimas del purgatorio, especialmente por mis padres fallecidos, y mi padre va a ser ya este 7 de octubre, también cumple 9 años ya, Pedrito.
0: Uy,
4: que ha partido la casa del padre.
0: Bueno, vamos a orar por ellos. Póngalos en la misa, póngalos en la misa a ambos.
4: Claro que sí, Pedrito. Y por usted, por su familia y por todos los de la radio, Pedrito. Por su paciencia que nos tiene, Pedrito, de verdad.
0: Gracias,
4: gracias,
0: mi vida.
4: Gracias, Dios. Amén. Por este gran nombre santo. Vamos a orar por usted tanto, Pedrito.
0: Gracias a mi vida. Le agradezco infinitamente, muchacho. Acompáñenos en una decena, si puede.
4: Claro que sí, Pedrito. Aquí me quedo.
0: Gracias. Berta, buenas tardes, mujer, bienvenida.
5: Buenas tardes, Pedrito, ¿cómo está?
0: Muy bien, amor, yo estoy feliz, encantado de la vida.
5: Pues yo también estoy encantada de la vida porque entré ahora. Y pues quiero pedir por mi nieto que tuvo un accidente ayer y por mi hijo que va a cumplir años y por mis hijas, por Griselda, por Gabriela y por Ricardo y mis nietos que es Christopher y Johnny y Isabela y por todos mis nietos y mis hermanas.
0: Vamos a estar orando por toda la familia, mi vida. Estamos orando.
5: Y por usted y por su familia y por todos los que trabajan en la radio.
0: Amén, mujer. Christopher fue el que tuvo el accidente.
5: ¿Perdón?
0: Su nieto Christopher fue el que tuvo el accidente.
5: Así es.
0: Vamos a orar mucho por él, mi querida, ¿ok? Acompáñenos en una decena, Berta.
5: Con gusto.
0: Gracias. Pasamos con... Bueno, aquí no tengo el nombre. Adelante, está usted en el aire. Adelante, es con usted. Si no me habla, estamos en problemas. Adelante, buenas tardes. Bueno, definitivamente no me quiere hablar.

0: Vamos a pasar rápidamente con nuestra hermanita Sirenia. Ella nos está acompañando desde México. Sirenia, buenas tardes, bienvenida.
1: Gracias, Pedrito, bendiciones.
0: Dígame. Bendiciones. Cuéntenos, ¿qué intenciones tiene?
1: ¿Vamos a rezar o qué?
0: Sí, vamos a rezar ya. De acuerdo. Dígame algo. Sí, la escucho perfectamente bien. ¿Tiene usted un minuto?
1: Todas mis intenciones, póngamelas ante el Santísimo. Ya nada más rezo la decena para no perder tiempo, Pedrito.
0: Ok, el Señor mi vida. Sabe. Acompáñenos entonces en una decena o en la doxología, ¿puede?
1: En la decena. Para no perder tiempo, Pedrito.
0: Ok, mi vida. Muchas bendiciones.

Mi querido Señor Jesús, aquí estamos ante tu presencia. Hemos venido todos a suplicar tu infinita misericordia. Ante todo, Señor, te pedimos misericordia, Jesús, para nuestros hermanos, esos que justo en este preciso instante, en algún lugar del mundo, están partiendo de este cuerpo físico. Para sus familias, suplicamos misericordia también. Nuestros hermanos enfermos físicos, enfermos espirituales, familiares, necesitan de tu misericordia. Te la suplicamos, Señor. Nuestros hermanos, presos físicos, presos espirituales, familiares, ten misericordia, Jesús, para todos y cada uno de ellos. Para este mundo, Jesús, imploramos a tu infinita misericordia. Cada hogar, cada familia, cada matrimonio, nuestros hijos, nuestra juventud, ten misericordia, Jesús. Para su santidad el Papa, derrama misericordia en él, en todo el clero, tu iglesia. Nuestros hermanos seminaristas, hermanas novicias, hermanos diáconos, hermanas y hermanos de vida consagrada, ten misericordia, Jesús. Rogamos misericordia, Señor, para nuestros hermanos que están ahí en el purgatorio, por nuestros hermanos que se encuentran con

0: tosiendo en las carreteras del mundo, camioneros, taxistas y demás. Ten misericordia, Señor, para nuestros hermanos mineros, hermanos vigilantes, hermanos agricultores y familiares de ellos respectivamente. Ten misericordia, Jesús, por todas las intenciones, peticiones que se te han estado entregando en la tarde del día de hoy. Recíbelas. Dale cumplimiento, Jesús, según tu santísima voluntad. Gracias, Jesús. Gracias, Jesús, porque tú siempre nos escuchas. Gracias, Jesús, por la paciencia que nos tienes, Señor, a cada uno de nosotros, comenzando por mí. Gracias por tu amor. Gracias por tu infinita misericordia. Señor, amén. En el nombre del Padre, y del Hijo, y del Espíritu Santo. Amén. Expiraste, Jesús, pero la fuente de vida brotó para las almas, y el mar de misericordia se abrió para el mundo entero. Oh, fuente de vida, insondable misericordia divina, abarca al mundo entero y derrámate sobre nosotros. Oh, sangre y agua, que brotaste del corazón de Jesús como una fuente de misericordia para nosotros, en ti confío. Oh, sangre y agua, que brotaste del corazón de Jesús como una fuente de misericordia para nosotros, en ti confío. Oh, sangre y agua, que brotaste del corazón de Jesús como una fuente de misericordia para nosotros, en ti confío. Amén. Padre nuestro que estás en el cielo, santificado sea tu nombre. Venga a nosotros a tu reino. Hágase tu voluntad en la tierra como en el cielo. Danos hoy nuestro pan de cada día. Perdona nuestras ofensas, como también nosotros perdonamos a los que nos ofenden. No nos dejes caer en la tentación, y líbranos del mal. Amén. Dios te salve, María, llena eres de gracia. El Señor es contigo. Bendita tú eres entre todas las mujeres, y bendito es el fruto de tu vientre. Jesús, Santa María, Madre de Dios, ruega por nosotros, pecadores, ahora y en la hora de nuestra muerte. Amén. Creo en Dios Padre, Todopoderoso, Creador del cielo y de la tierra. Creo en Jesucristo, su único Hijo, nuestro Señor, que fue concebido por obra y gracia del Espíritu Santo, nació de Santa María Virgen, padeció bajo el poder de Poncio Pilato, fue crucificado, muerto y sepultado, descendió a los infiernos, al tercer día resucitó de entre los muertos, subió al cielo y está sentado a la derecha de Dios Padre. Todopoderoso. Desde allí ha de venir a juzgar a los vivos y a los muertos. Creo en el Espíritu Santo, la Santa Iglesia Católica, la comunión de los santos, el perdón de los pecados, la resurrección de la carne y la vida eterna. Amén. Padre eterno, te ofrezco el cuerpo y la sangre, el alma y la divinidad de tu amadísimo Hijo, nuestro Señor Jesucristo, como propiciación de nuestros pecados y los del mundo entero. Sirenia. Por su dolorosa pasión,
1: ten misericordia de nosotros y del mundo entero.
0: Por su dolorosa pasión,
1: ten misericordia de nosotros y del mundo entero.
0: Por su dolorosa pasión,
1: ten misericordia de nosotros y del mundo entero.
0: Por su dolorosa pasión,
1: ten misericordia de nosotros y del mundo entero.
0: Por su dolorosa pasión,
1: ten misericordia de nosotros y del mundo entero.
0: Por su dolorosa pasión,
1: ten misericordia de nosotros y del mundo entero.
0: Por su dolorosa pasión,
1: ten misericordia de nosotros y del mundo entero.
0: Por su dolorosa pasión,
1: ten misericordia de nosotros y del mundo entero.
0: Por su dolorosa pasión,
1: ten misericordia de nosotros y del mundo entero.
0: Por su dolorosa pasión,
1: ten misericordia de nosotros y del mundo entero.
0: Amén.
1: Amén, Pedrito. Bendiciones para todos, cada uno
0: bendiciones.
1: De ustedes.
0: Bendiciones. Bendiciones, mujer. También. Por su gracias, amor. Muchas bendiciones para usted y toda su familia. Padre eterno, te ofrezco el cuerpo y la sangre, el alma y la divinidad de tu amadísimo Hijo, nuestro Señor Jesucristo, como propiciación de nuestros pecados y los del mundo entero. Aide. Por su dolorosa pasión,
2: ten misericordia de nosotros y del mundo entero.
0: Por su dolorosa pasión,
2: ten misericordia de nosotros y del mundo entero.
0: Por su dolorosa pasión,
2: ten misericordia de nosotros y del mundo entero.
0: Por su dolorosa pasión,
2: ten misericordia de nosotros y del mundo entero.
0: Por su dolorosa pasión,
2: ten misericordia de nosotros y del mundo entero.
0: Por su dolorosa pasión,
2: ten misericordia de nosotros y del mundo entero.
0: Por su dolorosa pasión,
2: ten misericordia de nosotros y del mundo entero.
0: Por su dolorosa pasión,
2: ten misericordia de nosotros y del mundo entero.
0: Por su dolorosa pasión,
2: ten misericordia de nosotros y del mundo entero.
0: Por su dolorosa pasión,
2: ten misericordia de nosotros y del mundo entero.
0: Amén.
2: Amén. Gracias, Pedrito. Bendiciones.
0: Gracias, mujer. Muchas bendiciones para usted también. Padre eterno, te ofrezco el cuerpo y la sangre, el alma y la divinidad de tu amadísimo Hijo, nuestro Señor Jesucristo, como propiciación de nuestros pecados. y los del mundo entero. Norma, por su dolorosa pasión,
1: ten misericordia de nosotros y del mundo entero.
0: Por su dolorosa pasión,
1: ten misericordia de nosotros y del mundo entero.
0: Por su dolorosa pasión,
1: ten misericordia de nosotros y del mundo entero.
0: Por su dolorosa pasión,
1: ten misericordia de nosotros y del mundo entero.
0: Por su dolorosa pasión,
1: ten misericordia de nosotros y del mundo entero.
0: Por su dolorosa pasión,
1: ten misericordia de nosotros y del mundo entero.
0: Por su dolorosa pasión,
1: ten misericordia de nosotros y del mundo entero.
0: Por su dolorosa pasión,
1: ten misericordia de nosotros y del mundo entero.
0: Por su dolorosa pasión,
1: ten misericordia de nosotros y del mundo entero.
0: Por su dolorosa pasión,
1: ten misericordia de nosotros y del mundo entero.
0: Por su dolorosa pasión,
1: ten misericordia de nosotros y del mundo entero.
0: Por su dolorosa pasión,
1: ten misericordia de nosotros y del mundo entero.
0: Amén.
1: Amén. Bendiciones, Pedrito.
0: Bendiciones, Norma. Padre eterno, te ofrezco el cuerpo y la sangre, el alma y la divinidad de tu amadísimo Hijo, nuestro Señor Jesucristo, como propiciación de nuestros pecados y los del mundo entero. María Filomena, por su dolorosa pasión,
3: ten misericordia de nosotros y del mundo entero.
0: Por su dolorosa pasión,
3: ten misericordia de nosotros y del mundo entero.
0: Por su dolorosa pasión,
3: ten misericordia de nosotros y del mundo entero.
0: Por su dolorosa pasión,
3: ten misericordia de nosotros y del mundo entero.
0: Por su dolorosa pasión,
3: ten misericordia de nosotros y del mundo entero.
0: Por su dolorosa pasión,
3: ten misericordia de nosotros y del mundo entero.
0: Por su dolorosa pasión,
3: ten misericordia de nosotros y del mundo entero.
0: Por su dolorosa pasión,
3: ten misericordia de nosotros y del mundo entero.
0: Por su dolorosa pasión,
3: ten misericordia de nosotros y del mundo entero.
0: Por su dolorosa pasión,
3: ten misericordia de nosotros y del mundo entero.
0: Amén.
3: Amén.
0: Bendiciones. Padre eterno, te ofrezco el cuerpo y la sangre, el alma y la divinidad de tu amadísimo Hijo, nuestro Señor Jesucristo, como propiciación de nuestros pecados y los del mundo entero. María Magdalena, por su dolorosa pasión,
4: ten misericordia de nosotros y del mundo entero.
0: Por su dolorosa pasión,
4: ten misericordia de nosotros y del mundo entero.
0: Por su dolorosa pasión,
4: ten misericordia de nosotros y del mundo entero.
0: Por su dolorosa pasión,
4: ten misericordia de nosotros y del mundo entero.
0: Por su dolorosa pasión,
4: ten misericordia de nosotros y del mundo entero.
0: Por su dolorosa pasión,
4: ten misericordia de nosotros y del mundo entero.
0: Por su dolorosa pasión,
4: ten misericordia de nosotros y del mundo entero.
0: Por su dolorosa pasión,
4: ten misericordia de nosotros y del mundo entero.
0: Por su dolorosa pasión,
4: ten misericordia de nosotros y del mundo entero.
0: Por su dolorosa pasión,
4: ten misericordia de nosotros y del mundo entero.
0: Amén.
4: Amén. Bendiciones, Pedrito, para usted y su familia.
0: Bendiciones para usted también, mi vida. Vamos ahora, mis queridos, a orar la doxología. Le vamos a pedir a nuestra hermana Berta nos acompañe en este propósito. Santo Dios, Santo fuerte, Santo inmortal,
5: ten piedad de nosotros y del mundo entero.
0: Santo Dios, Santo fuerte, Santo inmortal,
5: ten piedad de nosotros y del mundo entero.
0: Santo Dios, Santo fuerte, Santo inmortal,
5: ten piedad de nosotros y del mundo entero.
0: Oh sangre y agua,
5: que brotaste del corazón de Jesús como manantial de misericordia, Jesús, en ti confío.
0: Para nosotros en ti confío. Amén. Oh Dios eterno,
5: en que la misericordia es infinita y el tesoro de compasión inagotable, vuelve a nosotros tu mirada bondadosa y aumenta tu misericordia en nosotros, para que momentos difíciles no nos desesperemos ni nos alentemos, sino con gran confianza nos sometamos a tu santa voluntad, que es el amor y la misericordia misma. Amén.
0: Amén. Oh María.
5: Oh María, Madre Señora mía, te ofrezco mi alma, mi cuerpo, mi vida y mi muerte, y todo lo que vendrá después de ella. Oh, mi madre,
0: pongo todo en tus manos.
5: Con tu manto original y protégenos del enemigo. No me la acepté.
0: Bueno, no se preocupe, no se preocupe. Yo la voy a hacer y usted me sigue, ¿de acuerdo? De acuerdo. Vamos a comenzar. Oh María, Madre y Señora mía, te ofrezco mi alma y mi cuerpo, mi vida y mi muerte, y todo lo que vendrá después de ella. Pongo todo en tus manos, oh mi Madre. Cubre mi alma con tu manto virginal y concédeme la gracia de la pureza de corazón, alma y cuerpo. Con tu poder defiéndeme de todo enemigo, especialmente de aquellos que esconden su malicia bajo una máscara de virtud. Fortalece mi alma para que el dolor no la quebrante. Madre de la gracia, enséñame a vivir en Dios. Oh María, una espada terrible ha traspasado tu santa alma. Nadie sabe de tu sufrimiento, excepto Dios. Tu alma no se quebranta, sino que es valiente porque está con Jesús. Dulce María, une mi alma a Jesús, porque sólo entonces podré resistir todas las pruebas y tribulaciones. Y sólo mediante la unión con Jesús, mis pequeños sacrificios complacerán a Dios. Dulcísima Madre, continúa enseñándome sobre la vida interior, que la espada del sufrimiento no me abata jamás. Oh Virgen pura, derrama valor en mi corazón y protégelo. Amén. Gracias. Gracias,
5: Berta. Muchas bendiciones.
0: Amén, mujer. Muchas bendiciones para usted también. Hasta siempre.

Y así, mi querida hermana, mi querido hermano, hemos llegado al final de este espacio dedicado al rezo de la coronilla a la Divina Misericordia. Una vez más, demos gracias a Dios por este tiempo que nos regaló. Mañana es sábado, pasado es domingo. El domingo todos a misa, por favor, mis queridos. Vamos a dedicarle este par de horitas a nuestro Señor. Es lo menos que Él se merece, ¿verdad? Acompañémoslo en la misa. Nos está guardando. Por el momento, mis queridos, tengan todos unas muy, pero que muy buenas y santas tardes.

aflicción en el mundo. Pero ánimo, yo he vencido al mundo, dijo Jesucristo, porque lo que es imposible para el hombre, posible es para nuestro Dios.